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1: Buenas tardes. Hemos seleccionado para hoy una serie de legendarios artistas de nuestra América que se hicieron conocidos a partir de mediados del siglo pasado. Varios de ellos enmarcados tanto en la llamada nueva canción latinoamericana como en los estilos tradicionales. Justamente este último es el caso del grupo Son de Madera, que desde su formación en 1992 en Jalapa, Veracruz, en México, se convirtió en un referente local por su innovadora aproximación al son jarocho. El grupo no solo revitalizó la tradición, sino que también exploró el son contemporáneo con un nivel de perfeccionamiento y virtuosismo notable. Este impacto inicial se expandió a partir de 1997, cuando comenzaron a ganar reconocimiento nacional e internacional. Son de Madera surgió como parte esencial de una renovación generacional del movimiento jaranero a principios de los años 90, compartiendo protagonismo con grupos contemporáneos como los Utrera y Chuchumbé. Este resurgimiento fue precedido por el trabajo de agrupaciones fundamentales como Mono Blanco, Tacoteno, Los Parientes, Siquirisí y Sacamandú, quienes sentaron las bases para la música jarocha tradicional. Presentamos tres temas de Son de Madera. Ellos son el gallo, el balajú y la iguana.

Escuchábamos el gallo, el balajú y la iguana al grupo Son de Madera de México. Continuamos en México, esta vez con el conjunto Los Folcloristas, que recorren las diferentes expresiones nativas de su país. Los Folcloristas, agrupación fundada en 1966 en la Ciudad de México, tiene como principal objetivo la promoción de la música folclórica y la nueva canción de México y América Latina. La presencia del proyecto de Los Folcloristas radica en la investigación y el rescate de las raíces folclóricas y expresiones culturales de la región, conocimientos que han nutrido continuamente su repertorio. Con una trayectoria que abarca más de 55 años, el grupo ha visto pasar a 49 músicos por sus filas. Desde 1972, su alineación se compone de 7 multiinstrumentistas, 5 hombres y 2 mujeres que utilizan más de 70 instrumentos, incluyendo algunos prehispánicos provenientes de diversas regiones de México y América Latina en sus presentaciones. Escucharemos a Los Folcloristas en Sacamandú, un son huasteco de Veracruz, y Jucheti Consuelito, pirecua de Michoacán.

Escuchábamos a los folcloristas Grupo Mexicano en los temas El Sacamandú y Juchetti Consuelito. En Continente Latino estamos presentando a destacados artistas americanos que comenzaron sus carreras en las últimas décadas del siglo XX, desarrollando las diferentes expresiones del folclore. Nuestra siguiente invitada es de Bolivia, su nombre es Jenny Cárdenas. Cantante, musicóloga, guitarrista y socióloga, Cárdenas, nacida en La Paz en 1956, es una figura boliviana pionera en la nueva canción latinoamericana y la interpretación de ritmos nacionales como la cueca. Es especialmente conocida por su investigación sobre los boleros de caballería y sus matices durante la Guerra del Chaco. Cárdenas desarrolló su pasión musical desde la infancia en La Paz gracias a la influencia familiar. A los 16, en 1972, empezó a componer inspirada por artistas como la chilena Violeta Parra y el argentino Eduardo Falú. Su rol como investigadora de la música boliviana, ligada a la Guerra del Chaco y la Revolución Nacional de 1952, es un pilar fundamental de su legado. Escucharemos a Jenny Cárdenas con los temas Jayaya y Voy a Volver.

Escuchábamos Jayaya y Voy a Volver en la voz de Jenny Cárdenas. Presentamos a continuación a otro famoso cantautor boliviano, Nilo Soruco, que vivió entre 1927 y 2004, que fue un destacado poeta y sindicalista. Desde su niñez, Soruco mostró una gran perseverancia trabajando en diversos oficios humildes y desarrollando un interés temprano por la música, aprendiendo a tocar la guitarra. A los 13 años compuso su primera cueca, a orillas del Guadalquivir, con la ayuda de Pío Martínez. Tras formar parte de varios grupos musicales, se graduó como profesor de música en 1951 y comenzó su carrera docente en diversas escuelas de Tarija. Soruco también organizó y lideró varios grupos musicales exitosos, como los Montoneros de Méndez y los Cantores del Valle, grabando más de 50 LPs y componiendo más de 250 obras. La vasta obra musical y literaria de Nilo Soruco fue declarada Patrimonio Cultural de la Nación en el año 2006. Recibió importantes condecoraciones, incluyendo la Orden Octavio O'Connor Darlach en 2002 y el Escudo de Armas de la Paz en 2003. Presentamos dos temas de Nilo Soruco, Mi perro y La vida es linda.

era el boliviano Nilo Soruco en los temas Mi perro y La vida es linda. Nos trasladamos ahora a Nicaragua, donde presentamos a la cantautora Katia Cardenal. Katia Eugenia Cardenal Barquero nació en Managua en 1963 y es considerada la artista nicaragüense y centroamericana con el catálogo musical más grande de la historia de la región, con 21 discos grabados, 10 como solista y 11 con el dúo Guardabarranco, acompañada por su hermano Salvador, que alcanzó la fama a finales de los años 70. En 1996 graba en Nicaragua Brazos de Sol, su primer disco como solista, donde reafirma su vocación de trovadora al interpretar algunos temas de su autoría, así como otros de variados cantautores hispanoamericanos. Luego se trasladó a Noruega y grabó 6 discos más como solista con la disquera noruega Kirkelig Kulturfestet. En el año 2000 se muda de regreso a Nicaragua, crea su propio sello disquero Moca Discos, grabando 5 producciones más. Actualmente reside en Noruega, donde continúa con sus proyectos independientes, incluyendo ahora a sus hijos en la grabación y producción de discos. Presentaremos los títulos Brazos de Sol y Solo Espero en la voz de Katia Cardenal.

eran las canciones Brazos de Sol y Solo Espero, en la versión de la nicaragüense Katia Cardenal. Finalizaremos el espacio de hoy con un legendario cantautor argentino, José Larraín.

Alde. Nacido el 22 de octubre de 1937, la obra de Larralde ha resonado profundamente a pesar de su aversión a la exposición pública. Desde los 7 años, Larralde ya mostraba un talento innato para la composición, creando canciones con un marcado contenido social. A lo largo de su vida, sus experiencias en diversos oficios, como albañil, trabajador rural, soldador, mecánico, guitarrista y compositor, nutrieron su repertorio, reflejando las realidades de la gente y las situaciones cotidianas. Su carrera discográfica despegó en 1967 con el lanzamiento de su primer LP, Canta José Larralde, el primero de más de 30 álbumes editados en Argentina. Antes de eso, algunas de sus composiciones ya habían sido publicadas por Jorge Cafrune en un LP de 1967. A diferencia de otros artistas folclóricos, Larralde siempre ha mantenido un perfil bajo, evitando las promociones masivas y los grandes eventos. No obstante, su música ha logrado traspasar las fronteras de Argentina, conquistando audiencias en países como Alemania, Australia, México, Brasil, Uruguay, Paraguay, Chile y España, entre otros. Escucharemos a José Larralde en los temas ¿Quién me enseñó? Y Pa' que dentre. De

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0: Con José Larralde y los títulos ¿Quién me enseñó? Y Pa' que dentre, estamos finalizando el programa de hoy dedicados a grupos y cantautores americanos que iniciaron sus carreras desde mediados del siglo XX. Nos acompañaron también Son de Madera y Los Folcloristas de México, Jenny Cárdenas y Nilo Soruco de Bolivia y Katia Cardenal de Nicaragua. Agradeciendo su sintonía, nos volvemos a encontrar el próximo miércoles a las 20 horas. Buenas noches.
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1: Tengan ustedes muy buenas noches, bienvenidas y bienvenidos a esta sesión de Puro Jazz. Aunque rara vez recibe la misma atención que Clifford Brown o Lee Morgan, el trompetista Kenny Dorham fue una de las figuras fundamentales del hard bop. Su sonido elegante, su imaginación melódica y su talento como compositor lo convirtieron en un músico muy respetado por colegas y críticos. Antes de consolidarse como líder, participó en sesiones históricas junto a Thelonious Monk, Horace Silver y Art Blakey, además de integrar la primera formación de los Jazz Messengers. El álbum Midnight at the Café Bohemian, registrado en mayo de 1956 en el icónico club neoyorquino, es acompañado por J.R. Montrose en tenor, Kenny Burrell en guitarra, con Bobby Timmons, Sam Jones y Arthur Edgehill en piano, bajo y batería. Su repertorio combina composiciones propias con obras de Monk, Dizzy Gillespie y algunos estándares. La grabación refleja la energía y espontaneidad de una banda perfectamente afiatada.

In Around About Midnight at the Café Bohemia de Kenny Dorham y Grupo, grabación hecha en Nueva York en 1956. La historia de Michel Petrucciani es una de las más inspiradoras del jazz moderno. Nació en Francia, sufrió de osteogénesis imperfecta y enfrentó enormes desafíos físicos desde su infancia. Sin embargo, su extraordinario talento y determinación lo llevaron a convertirse en uno de los grandes pianistas europeos de su generación. El Festival de Jazz de Montreux de 1986, registrado en su álbum Power of Three, reúne a Petrucciani con dos gigantes, el guitarrista Jim Hall y el saxofonista Wayne Shorter. Los dúos entre Petrucciani y Hall revelan una afinidad extraordinaria. Ambos construyen paisajes sonoros llenos de matices, dejando amplio espacio para el diálogo y la interacción. Cuando se incorpora Shorter, la música adquiere una dimensión adicional. Sus intervenciones en soprano y tenor aportan profundidad, lirismo y una inagotable imaginación melódica.

Escuchábamos Power of Three con Michelle Petrucciani, Wayne Shorter y Jim Hall en Montreux 1986. Conocido por su enfoque minimalista de la batería, Leon Parker ha desarrollado un lenguaje propio que desafía las convenciones del instrumento. A menudo reduce su equipo a unos pocos elementos, demostrando que la creatividad y el sentido del ritmo pueden expresarse plenamente sin necesidad de grandes despliegues técnicos. Above and Below presenta una visión fresca y original del jazz contemporáneo. Parker aparece en distintos formatos de pequeños grupos junto a músicos de gran nivel, entre ellos el pianista Jackie Terrason, los saxofonistas David Sánchez y Mark Turner y la flautista Lisa Parker.

0: era Above and Below, el baterista Leon Parker, con una serie de invitados en el Hit Factory de Nueva York en 1994. Música que completa el programa de esta noche. 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A continuación, Archivo Maestro y Siglo XXI, producción y conducción de José Oplustil. Muy buenas noches.
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1: Muy buenas noches. Hoy continuamos en Archivo Maestro presentando música de cámara de Johannes Brahms. En el verano de 1886, Brahms compuso tres obras de cámara: la segunda sonata para cello, el tercer trío y la segunda sonata para violín. Respecto a su predecesora, de 1865, la partitura para cello es menos sombría y más intensa, con movimientos de tipo contrastante y técnicas no muy habituales en su música de cámara, como pizzicati en registros extremos del cello y desplazamientos tonales cercanos, pero poco relacionados. Tenemos esta sonata, en Fa mayor opus 99, con Janosch Starker y Georgi Sevok.

Era la sonata número 2 para cello y piano en fa mayor opus 99 de Johannes Brahms, interpretada por Janos Starker y György Szebok. La segunda sonata para violín, también escrita en 1886, es una partitura más directa, tersa y compacta. Sus movimientos externos muestran un poderoso contenido lírico, ya que fueron afectados por 3 canciones que el autor completó en ese momento, mientras que el central se desenvuelve entre los formatos de intermezzo y scherzo con un toque sutil de variaciones. Escuchemos esta sonata para violín y piano con Arthur Grumio y György Szebok.

Era la sonata número 2 para violín y piano en la mayor opus 100 de Johannes Brahms, interpretada por Arthur Grumio y Georgi Sevok. El tercer trío con piano, que Brahms terminó en el verano de 1886, es una partitura dramática e intensa dominada por un único motivo musical que comienza, el primer movimiento, y retorna en los otros tres. El scherzo nocturnal y el movimiento lento, inestable, conducen al final que enfatiza la variedad y el brío de la partitura. Asimismo, la complejidad rítmica se vuelve en una protagonista de la obra con acentos falsos y ritmos cruzados. Este trío, opus 101, lo interpreta el trío Posart.

era el trío número 3 para piano, violín y cello en do menor opus 101 de Johannes Brahms, interpretado por el trío Bossart, Menahem Pressler, Daniel Gille y Bernard Greenhouse. Vamos a completar este programa con el tercero de los 4 álbumes de danzas húngaras, colección de 21 miniaturas, escrita en 1869 para piano a 4 manos. Son las danzas húngaras número 11 en re menor, número 12 en re menor, número 13 en re mayor, número 14 en re menor, número 15 en si bemol mayor y número 16 en fa menor. Interpretan Alfons y Alois Kontarski.

0: Hemos escuchado Danzas húngaras de Johannes Brahms, las números 11, 12, 13, 14, 15 y 16, interpretadas por Alfons y Alois Kontarsky en piano a cuatro manos. Así completamos nuestro programa de hoy y mañana tendremos el penúltimo de este ciclo dedicado a toda la música de cámara de Johannes Brahms, mañana a partir de las 22 horas. Hasta entonces.
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2: Buenas noches, bienvenidas, bienvenidos a Siglo XXI. En nuestro programa de hoy tenemos una edición especial con un destacado invitado, compositor, profesor, y que nos viene a presentar su última edición discográfica. Me refiero a Miguel Farías. Miguel, bienvenido a Siglo XXI.
3: Hola, muchas gracias por la invitación.
2: Bueno, Miguel tiene una actividad incansable en muchos ámbitos.
3: A mi pesar.
2: Claro, creación, estreno, clases, etc. Pero ahora recién apareció este disco que se llama Abandono, que reúne las tres óperas de bolsillo que se estrenaron, esto fue el año pasado.
3: Sí, en el GAM.
2: En el GAM.
3: Se han hecho en otros lugares, pero como trilogía las estrenamos en el GAM.
2: En el GAM, ¿cierto?
3: Sí.
2: Y el disco recoge las tres obras, sí, tal como se presentaron.
3: Sí, más o menos, porque hicimos, es una mezcla de grabación en vivo, pero hicimos sesiones de dos o tres horas aparte. Ya. Y al final, en verdad, creo que de la grabación en vivo hay poco, creo que es bastante de estudio.
2: Ya,
3: solo que es en la sala, en la misma sala, porque nos quedamos ahí mismo haciendo la sesión durante horas después.
2: Y bueno, esto apareció ahora, está en Spotify, y en todas las plataformas,
3: todas,
2: ¿cierto?
3: Las plataformas, sí.
2: Pero cuéntanos de qué se trata, cómo fue este proyecto de las óperas de bolsillo.
3: Sí, mira, es un formato que no creo que lo haya inventado yo, para nada, porque a mí me parecía muy lógico poder hacer como, no sé, en teatros grandes hacen ópera para niños, que se pueden a veces hacer en escenarios pequeños. El mismo municipal, han hecho óperas en la Sala Rau, ¿cierto? Que hacen esta temporada, reducen cosas hasta de Wagner. Entonces, me parecía muy lógico yo también poder hacer eso. Si no recuerdo mal, en algún momento quise hacer algo para niños y lo pensé en un formato pequeño. Pero en verdad yo tengo dos caminos como muy activos, que el otro es la literatura, ¿cierto? Porque estudio muchas cosas de literatura, mi investigación, he escrito, he publicado y todo. Y al final la ópera de bolsillo la tomé como un espacio donde poder, como un pequeño laboratorio, sin compromiso. Porque es algo que al final las primeras veces junté gente que conocía para montar estas óperas, porque son formatos pequeñitos, instrumentaciones de cuatro personas, uno o dos cantantes, duraciones de 10 a 15 minutos. Y me quedó gustando, me acuerdo. También hice una pequeña que la llamé ópera de bolsillo en ese momento. Hace muchos años, cuando hice la obra obligatoria del Luis Sigal, que me pidieron la obra, era para canto.
2: Ya.
3: Entonces hice una obra, pregunté si podía tener algo teatral, me dijeron claro. Hice una pequeña que era como un

0: Monólogo Ópera Bolsillo, en que es una cantante que viene a convencer a un jurado de que tiene que ganar. Entonces era ad hoc al
1: Claro.
0: concurso. Y de ahí dije, ¿sabes qué? Me gustó esto. Después lo hice para instrumentos y empecé a trabajar. Y decidí, bueno, tengo más que estas tres, pero estas tres las agrupo en una trilogía, porque de partida son tres textos literarios de autores bastante conocidos. Y las tres hablan del abandono de distintos espacios. Por abandono, por ejemplo, no sé si puedo, ya voy a hablar un poco de las
1: Sí.
0: óperas, ¿cierto? Formas de ganar el cielo es un texto de Andrés Montero. Es un cuento de Andrés Montero que adapté a libreto, porque es un cuento que se habla en tercera persona, etc. Fue muy gentil, además fuimos pimponeando, me hizo bastantes sugerencias, mira, creo que aquí no se entiende esto, hasta que quedó este libreto. Fue difícil, porque es un cuento en que hay mucha gente y pasan muchas cosas, cambian de escena, y yo lo tuve que hacer para dos personas.
1: Claro.
0: Entonces, claro, hay unas trampas como escénicas en que hay personajes que están representados por algunos sonidos, hay un silbato que representa a un niño con el que hablan estas personas. Son dos abuelitos que uno se está muriendo. Entonces parte diciéndole, oye, me tienes que poner las monedas en los ojos para cruzar el barco, ¿cierto? Y claro, hay un abandono que es muy obvio, ¿cierto? Un abandono terrenal, un abandono de muchas cosas. También él está esperando que llegue su hijo para poder morirse. Tiene una especie de un hijo con otra persona que se entiende en el cuento. Entonces son muchas maneras de ver el abandono. El otro cuento, que se lo usé literal, o sea, textual, no hubo que hacerle nada porque está hablado en primera persona, es El sombrero seleccionador, de una escritora chilena que se llama Constanza Gutiérrez, que además también Andrés Montero, igual que Andrés Montero, me dieron el permiso para hacerlo, y sus editoriales también, porque el de Andrés Montero no lo mencioné, pero está publicado en La Pollera. Es un cuento del libro La muerte viene estilando, que es un libro que le va muy bien además, que es maravilloso, hermoso. Y el de Constanza Gutiérrez es un libro que se llama Pelusa Baby, que son puros cuentos, y El sombrero seleccionador habla de una mujer como de unos 30 años que recibe su carta de invitación a Hogwarts. Y hay todo un tema así como que es un monólogo en que ella, uno lo que entiende es que dialoga con ella misma, tiene muchas desconfianzas, angustia, pánico, hay un tema como de cordura, hay como un abandono de la cordura, de lo racional, y se ve mucho, porque a veces ella es muy racional, a veces no, a veces tiene miedo de la señora McGonagall, qué va a pensar, o sea, de verdad hay un mundo entre fantasía y realidad que es un abandono de la cordura. Y la tercera, que se llama Médula, en verdad ese es un libreto que hice yo, pero el centro es un cuento de Kafka, se me acaba de olvidar el nombre, se llama como Volver a casa, algo así, no puedo, volviendo al hogar, algo porque es una persona que llega y se entiende que se fue hace mucho tiempo del hogar y llega a la casa, pero está afuera y como que él tiene una inseguridad de entrar y empieza a ver cosas, no sé, ese charco, siempre se queda ese charco y siempre había un gato ahí que miraba ese charco y hay una cosa muy nostálgica, pero habla de cómo el lugar cambia, porque dice, escucha que hay gente tomando café, entonces dice, pucha, quizás yo entro y la gente ya no es la misma, que es lo más probable. Entonces, hay todo el cuento Kafka es así, pero yo lo llevé a un migrante venezolano, que es el que iba a cantar en un comienzo. Al final tuvimos problemas, no pudo cantar, no, cuando lo hicimos el año pasado, que él hacía ópera cuando vivía en Venezuela. Carlos, que le mando un saludo. Y se trata, él está de mesero en un restaurante, atendiendo a una pareja, ofreciéndole médula al horno, cosas muy finas. Y entre medio se da cuenta, como es con este diálogo medio agresivo que tiene como contra migrantes, un poco a los que atiende, se le abre esta ventana de nostalgia que es un poco también tiene que ver con el abandono territorial, ¿cierto? El abandono social. Entonces, esta trilogía, primera vez que se presenta, fue en el GAM el año pasado. No me acuerdo si fue parte como una serie como están haciendo ahora, que es de ópera, sí, de nueva ópera, porque fue varios fines de semana que hubo nueva ópera. Y claro, y así como la presentamos, se presenta por primera vez en disco. Por eso las uno en una sola obra. Esta es una, yo la considero una obra que se llama Abandono
1: Como en tres
0: Trilogía.
1: partes,
0: Claro,
1: digamos.
0: porque además son los mismos instrumentos las tres óperas y son los mismos cantantes. Solo que en Médula iba a ser un cantante, pero al final puse a alguien que él atiende a alguien. Entonces hay unos pequeños partes de una cantante que es la que está ahí dialogando con él. El sombrero seleccionador es una mujer, es una persona. Y en Formas de ganar el cielo son
1: Los
0: estos
1: dos.
0: dos, pero juntos. Entonces funciona como una sola gran obra también en tres partes.
1: Perfecto. ¿Qué te parece que escuchemos una de estas
0: Vamos,
1: óperas?
0: vamos.
1: Formas de ganar el cielo, ¿te parece?
0: Sí, ese es el libreto que adaptamos de Andrés Montero, que le mando un saludo además por
1: ¿Y
0: su
1: el libreto
0: generosidad.
1: lo adaptaste tú o
0: Sí,
1: trabajaste con alguien?
0: lo adapté yo.
1: ¿De las tres obras?
0: Es que sí, el sombrero seleccionado no hubo que
1: Ah,
0: hacer nada, saqué
1: sí.
0: algunas cositas, palabras, es muy poco, así que quizá, creo que nada, ese fue textual, pero el de Kafka sí, el de Médula, porque todo lo que no es parte de Kafka lo escribí yo y adapté algunas formas de tiempo, ¿cierto? Y algunos plural, singular, etcétera, lo adapté yo. Y un poco el discurso como está narrado, para hacerlo calzar con esta ventana de nostalgia que se le abre al mesero, ¿cierto? Y Formas de ganar el cielo, la adaptación la hice yo, pero claro, no inventé nada. O sea, está adaptado a que lo puedan cantar dos personas, más que el contenido.
1: Y al canto, además.
0: Al canto, además, claro.
1: Bueno, escuchemos entonces Formas de ganar el cielo.

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cerrarse el cajón para depositarlo al fin en el hoyo rectangular que espera tragarse. 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

0: Hemos escuchado Formas de ganar el cielo, primera ópera de esta trilogía de Miguel Farías, de óperas de bolsillo, que acaba de ser publicada en disco con el título de Abandono, un disco que ya está disponible en las distintas plataformas. Esta trilogía se estrenó el año pasado y esta es una versión de estudio de estas obras. Y estamos hoy conversando con Miguel respecto a este estreno discográfico. Recordemos a los intérpretes que participaron: Valeria Vega Matus, mezzo; Pedro Alarcón, barítono; Francesca Montefusco en violín; Marcelo Mella en cello; Nicolás Guerrero en clarinete; y Natalia Vega Matus en percusión. La dirección de escena fue de Constanza Tümmler y la dirección de Paolo Bortolameoli. Miguel, a propósito de estas óperas de bolsillo, de esta colaboración con Paolo, este fin de semana, viernes y sábado, en el GAM hay una presentación, sí, de otra obra tuya, sí, también una ópera.
1: También una ópera.
0: No es de bolsillo. No,
1: es un bolsillo más grande. Un bolsón. Ya. Porque es una ópera de cámara, es una instrumentación pequeña, los instrumentos son 6, entonces ya, acá son 4, son 6, pero son 8 cantantes.
0: Ah, ya, ya, sí, ya.
1: Y dura una hora.
0: Ya. Se llama... Una vaca mirando al piano.
1: Exacto.
0: Y se basa en un libreto de Alejandro Sivekin.
1: Exacto.
0: Y bueno, dirige Paolo Bortolameoli, los cantantes del grupo.
1: Los cantantes son casi los mismos, ampliados. Algunos no pudieron sumarse, me refiero a ópera de bolsillo, a las óperas de bolsillo, sí, ¿cierto? Pero sí, está Valeria Vega Matus como mezzo-soprano. Como sopranos tenemos a Millaray González, a Doris Silva, tenores a Ronian Cavil, Javier Carrillo. Barítonos, tenemos 3 barítonos, que es Maximiliano Bustíos, Felipe Caro y Cristian Moya. Todo el grupo, bueno, además con un ensamble de 6 personas, que en percusión Valeria Vega Matus, Marcelo Mella en cello, Daluz Sepúlveda en viola, Carla San Martín en violín, Nicolás Guerrero en clarinete, Natalia Martorell en flauta, y todos dirigidos por Paolo Bortolameoli nuevamente.
0: Ya. Bueno, esto va a ser este viernes y sábado a las 19:30 en el GAM. Hay que ver las entradas en la página del, sí, GAM, porque tienen valores.
1: Tienen valores. Creo que es 12.000 esta, parece. Y hay algunos convenios que ha ido sacando GAM. Además, entiendo que tienen un abono, en que hay 2 óperas por un precio unificado. La otra es El Hijo Pródigo, creo. La que se puede ir a ver, entiendo.
0: Ya, perfecto.
1: Sí. Eso todo está en GAM, entonces.
0: Uh-huh. Y bueno, cuéntanos un poco un adelanto de esta ópera.
1: Es un texto bien interesante, porque es bien fragmentado. Bien, no sé si, yo me acuerdo que lo comparé mucho, la primera vez que me lo encontré fue un poco de casualidad, un texto que encontré en la biblioteca de Campus Oriente, lo sé, porque fue publicado en los apuntes de teatro de hace unas décadas ya, de la facultad, aparece este texto de Alejandro Sivekin. Yo lo encontré muy parecido a la primera, como al Ópera Panic de Jodorowsky, no por la temática, sino por los fragmentarios, que son como personajes que se van cruzando y creando como situaciones completamente, a veces no tiene nada que ver uno con la otra. Pareciera humorístico, pareciera grotesco, pero muchas veces muy serio, porque la ópera en general son muchas situaciones que, si tú las agrupas, habla sobre injusticias sociales, sobre la indiferencia de los humanos de unos con otros. O sea, hay una canción, tiene un par de áreas, muy tradicional, tiene un par de áreas la ópera, en que una habla, por ejemplo, de una señora que ve un incendio, que quedó la escoba en la población, y dice, uy, qué bueno, va a ser más fácil encontrar nana. Ese tipo de cosas. O hubo un accidente, pero no importa, no había nadie que yo conociera, así que me voy a la playa a veranear. Ese tipo de cosas, y está todo muy, muy normalizado en la ópera. Y a partir de esas áreas empiezan a ver estas como historias fragmentadas en las que se visitan personajes históricos, o sea, hay presidentes, expresidentes de Estados Unidos, está Kennedy, ese tipo de cosas. También hay un área que habla de Mao, como esta idolatría a los líderes, por ejemplo. Y muchas veces la ópera termina como en un gran... Es como una gran curva hacia como un colapso total, en que terminan hablando que se va a acabar todo.
0: Ya.
1: Se dan cuenta de que en verdad están metidos en un universo que uno no es nada, y eso igual se va a acabar. Y se acaba al final. De una manera muy, muy artística, pero se acaba. Es un libreto de Alejandro Sivekin.

0: ¿Y se montó alguna vez como obra de
1: No
0: teatro?
1: encontré yo información,
0: Ya.
1: no encontré referencia. Igual, no, incluso no es algo que esté publicado más allá de de esto que está en
0: Ah,
1: apuntes de teatro. No,
0: perfecto.
1: sé que la editorial Ventana Abierta quiere sacar una especie de libro con textos de Sibi King y por lo que sé, es uno de los que están considerados para publicarse
0: Ya.
1: como en un libro y están solicitando los permisos y todo.
0: Ah,
1: Pero es muy
0: ya.
1: interesante. Y obviamente lo que yo puse en la ópera no es todo el libreto, porque el libreto es enorme, es rápido, es un libreto intenso. Y eso, la música es más lenta que la
0: Claro,
1: voz hablada
0: sí.
1: muchas veces, entonces no pude poner todo, pero hice un compendio de todas las situaciones en
0: Ya,
1: general. Pero habla de eso, habla un poco del desinterés que hay de las personas unas con otras, de cómo se normalizan situaciones. Hay una escena horrible que acá yo la reinterpreté en el libreto como un asesinato, pero es más horrible que eso en el libreto, ¿verdad? Y se ve como la gente al final, el periodista, terminan hablando de otra cosa. Y gente que en verdad quiere hablar al micrófono y no les importa mucho. Ese tipo de cosas es lo que narra a través de puras situaciones fragmentadas esta ópera.
0: Interesante.
1: Sí.
0: Además, pensarlo con la música y todo eso.
1: Sí.
0: Además, tiene como
1: Sí,
0: electrónica, tiene
1: yo
0: más recursos, me
1: tiene más
0: refiero.
1: recursos porque la vaca mirando el piano, no se trata de una vaca,
0: Sí.
1: pero claro, la imagen es muy bonita, es
0: Claro.
1: una vaca mirando un piano, o sea, como fija mirándolo, pero en verdad que no le está importando nada lo que sea ese piano, que es un poco también una vaca desinteresada en una especie como de alta cultura tradicional europea, pero al mismo tiempo dos cosas que chocan, una vaca que tiene que estar en el campo versus un piano. Pero al final esas dos cosas tienen que convivir en el escenario, eso se trata la ópera. Y a pesar de que no se trata de una vaca, yo hice muchas como transformaciones electrónicas que, no sé, pues uso modulaciones como en el contorno de un mugido, que empiezan a ocurrir. La ópera parte con unos mugidos como, me decía un músico, como galácticos, porque están como procesados. Y hay mucho de eso en la misma ópera. En la puesta en escena hay mucha tecnología también, está bien interesante. Porque hace con Sansa Tunler, con Ángel Olivier, que están montando la puesta en escena, y Kurt Malonek, que hace todos los mapping y todo, instalan como, bueno, hay una escenografía que es bien austera, pero que tiene que ver un poco con una especie de brutalismo en el escenario. Hacen mapping y se trabaja mucho con láser. La escenografía es mucho láser, proyección y mapping. Y todo es un poco relacionado también con el libreto mismo, como te decía, el libreto tiene unas escenas que son en el espacio, por ejemplo. Pero por otro lado, yo me adapto a eso un poco y también como que acompaño esta tecnología que ponen en la puesta en escena con sonoridades que tienen que ver con eso. Y todo eso te lo quería comentar porque parte de un proyecto que tuvimos en la Universidad Católica en que esta ópera, cuando no existía nada, que lo presentamos con Doris González, que es la soprano, que es una de las sopranos, partió todo de la idea de hacer una ópera, no me acuerdo la palabra, ecológica, no, pero tiene que ver con que también lo hicimos con la Escuela de Construcción Civil de la Católica, con el poder reutilizar recursos que estén en desuso. Por ejemplo, entonces, lo primero que hicimos antes de escribir partituras, fuimos a la Escuela de Construcción Civil y nos mostró Felipe Ocio, que era el director en ese momento, nos mostró todos los residuos que tienen, materiales que ya no se usan. Y muchos de esos son percusiones que yo uso en la ópera. Y yo, para conectar con la tecnología, quedaban un poco cortos. Entonces, incluso toda esta puesta en escena que te digo de láser nace de esta primera idea que la trabajamos con Rodrigo Cádiz, en que las percusiones son amplificadas. Entonces, por ejemplo, al tocarlas, al pegarle hay unas ollas de CBR, unos cilindros de CBR de acero, que tú le pegas, suena un metal. Pero en la ópera suena y eso pasa todo al sistema de audio y empieza a interactuar con la música. También, por ejemplo, tenían lleno de pallets, me acuerdo, en la construcción. Entonces, el podio del director era un pallet que lo llenamos de micrófonos que reaccionaban a los golpes de los pies, etc. Ese fue lo primero que hicimos antes de escribir nada. Y todo esto derivó en una ópera, bueno, en la partitura y todo, en que yo puse algunas cosas de electrónica que salían de los residuos, pero al final la puesta en escena también. Porque como te decía, es brutalista, pero la puesta en escena es una especie, se me olvidó el nombre, estos palos de acero que van en el techo, como uno que se había descargado de un teatro. De esto, donde se cuelga la iluminación, se me acaba de olvidar el nombre. Pero
0: Como
1: también
0: como las parrillas,
1: es un,
0: digamos.
1: claro, uno de esos fierros atravesados es toda la escenografía, pero que está complementada, como actualizada con láser, con mapping, etc.
0: Ah, perfecto. Bueno, hay que recordar que esta obra se estrenó el año pasado
1: Se
0: en
1: hizo
0: una sola función.
1: en una sola función a las 1:30. Un amigo me decía horario jubilado,
0: Claro.
1: porque lo decía porque nadie puede ir a esa hora, están todos trabajando.
0: Claro.
1: Igual llenamos, fue en el auditorio Luxich del Campus San
0: Del Campo
1: Joaquín.
0: San Joaquín.
1: Sí, y fue una muy buena experiencia porque es una ópera en que estábamos mucha gente trabajando en paralelo y fue el momento en que pudimos juntar todos los trabajos. Porque no habíamos podido hacer ensayos generales reales, imagínate, el mapping y el láser solo se hacen en el lugar donde vaya a tocar.
0: Sí, dependen de eso.

0: Y del momento, además.
1: Es del momento. Ahora, entonces, ahora tenemos la suerte que podemos, vamos a replicar esa puesta en escena.
0: Ya.
1: Y en una sala de este nivel, que tiene las luces, todo tiene de profesional.
0: Pues, claro. Bueno, recordemos entonces Una vaca mirando al piano este viernes y sábado en el GAM a las 19:30 horas. Para ver los valores o comprar las entradas hay que visitar la página de GAM.cl. Vamos ahora a otra de las óperas de bolsillo que aparecen en el disco Abandono, con esta trilogía de Miguel Farías, este disco que acaba de ser publicado y que está en todas las plataformas. Se trata de Médula, que, como nos contabas antes, hay algo aquí de Kafka.
1: Sí, sí. Regreso al hogar era el cuento, ahora me acabo de acordar. Así se llama el cuento de Kafka.
0: Claro, pero en este caso transportado a un restaurante que tiene que ver con un inmigrante y...
1: Que ojo, no te comenté, pero la persona que te dije que le iba a cantar es venezolano, canta ópera y acá trabaja en un restaurante. Entonces era un poco, era él en ópera.
0: Ya, claro, claro. Bueno, escuchemos entonces Médula.

0: Hemos escuchado Médula, una de las óperas de la trilogía de óperas de bolsillo Abandono de Miguel Farías, que estamos estrenando hoy en Siglo XXI a partir de su publicación en disco. Y estamos conversando con Miguel respecto a esta trilogía, pero también a otras actividades. Y bueno, Miguel ha estado con varios estrenos últimamente. Cuéntanos un poco de esto.
1: Mira, he estado con harto concierto en general en Estados Unidos. He tenido varias actividades. Hace poco, en febrero, estuve con la orquesta de Minnesota, que es mi segunda vez con ellos, que me invitaron de nuevo. La primera vez como que quedó una buena sensación. La primera fue con Paolo Bortolomioli, que hizo mi obra Retratos Australes, que es una obra que se está tocando mucho, en muchas orquestas.
0: Y que está en disco.
1: Está en disco, está, en el disco que se llama Retratos Australes.
0: Está en Spotify.
1: Sí, y ojo que la orquesta la grabó en vivo y está en el canal de YouTube, por ejemplo, de la orquesta de Minnesota, de la Minnesota Orchestra, está Retrato Austral, dirigida por Pablo. Es súper buena calidad, increíble. Y me invitaron a hacer Estallido.
0: O
1: sea, hubo un programa de nueva música que se abrió, no sé qué pasó al último momento, porque era un solo día, y me invitaron, y ahí dirigió Thomas Sondengard, que es el titular, súper director también, él es danés, si no recuerdo mal. Y en esos mismos días tuve, bueno, también se grabó. Y anuncio que me dijeron que ahora en julio se sale también en el canal de YouTube de ellos. He tenido suerte porque graban dos o tres conciertos al año y justo tocó que son los míos. O sea, donde participo, ¿no?
0: Claro.
1: Y también esa misma semana tuve el estreno de otra ópera de cámara que hice para el Lowdown Ensemble de New York en el Lincoln Center, en el Atrium, que es una sala pequeñita. Es una sala en que se hacen eventos viernes y sábado. Una sala de cámara que en el día es café. Y como a las 6 de la tarde lo adaptan y ahí se hacen hartas cosas. O sea, se hacen ópera, pero por ejemplo el día después de mi ópera estaba la banda de salsa del papá de Gustavo Dudamel, que es un trombonista de salsa y tocaba. Entonces se hace mucho tipo de eventos, bien, súper bien, una sala que suena increíble, una pantalla como de 7 metros de largo que es la escenografía. Y bueno, estrenamos ahí una ópera que se llama Mirror Mirror, que es un libreto que escribí yo basado en la figura de Pedro Lemebel y en algunos de sus textos. No son textos de Lemebel, pero sí, por ejemplo, hay una escena en que se hace referencia al manifiesto, el que habla de la diferencia. Hay otra en que hay una en que como que un poco parafrasea la historia de Tengo Miedo Torero, como que te estás acordándose de que tuvo una relación con un guerrillero. Ese tipo de cosas. Es un libreto y son 5 escenas, dura 1 hora, y se grabó en un super estudio en New York. Y va a salir a principio del próximo año por el sello New Focus Recordings. Así de súper alto nivel, ya me mostraron la grabación, es increíble. Así que estoy muy contento.
0: ¿Y esa obra es para cuántos cantantes?
1: Es para un solo cantante y 3 instrumentos. Y una formación muy extraña, porque es el Lowdown Ensemble, es trompeta, trombón y clarinete bajo. Más el barítono. Y tiene algunas cositas de electrónica. Tiene muchos accesorios la ópera. O sea, el mismo cantante toca campanitas, toca unos güiros chiquititos. O sea, está tocando muchas cosas durante toda la ópera.
0: Y es en inglés, me imagino.
1: Es en inglés, pero esperamos ahora para noviembre. Ellos vienen a Chile. Hasta ahora vienen al Festival de Música Contemporánea. Y estamos buscando hacer la ópera en algunos lados. Vamos a tener novedades porque parece que se va a hacer en Chile. Y ellos mismos me propusieron hacer la versión en español, que también la escribí, incluso la escribí en principio en español y después la traduje.
0: Y el cantante no es parte del grupo, digamos.
1: Es de ellos.
0: El grupo es con el cantante.
1: De Steybook, que es increíble, un súper cantante.
0: Bien curioso
1: la formación. Sí. Pero han generado una cantidad de repertorio que es para esa formación.
0: Claro, me imagino. Uy, qué bien, qué bien. Y
1: lo que viene.
0: Claro, y esto entonces va a salir en disco.
1: En disco el otro año por New Focus Recordings, que es un sello de nueva música bien potente en Estados Unidos.
0: También sé que estás postulando a los Grammy Latinos.
1: O sea, el disco de Abandono se postuló, lo postulamos con un equipo de gente, porque en verdad postular no es tanto, es postular y que pase unos filtros y que encaje en la categoría y que tenga un nivel, como entiendo, de grabación y todo. Entiendo que esa etapa ya la pasó, pero no significa mucho. Pero sí, postula el disco como mejor disco y también la trilogía como mejor obra.
0: ¿En música clásica?
1: En música clásica. En música docta clásica, ¿quién sabe? Mira, pero no... A mí me ha tocado muchas veces votar, entonces depende de cómo vote cada persona, y son cientos de votos, así que...
0: Pero igual es interesante.
1: Es interesante, porque sobre todo es como una propuesta de internacionalizar repertorio chileno, ¿cierto? Que Chile no participa mucho en los Latin Grammy, a diferencia.
0: Y que otros escuchen, porque al final eso también sirve para que otros... esto está interesante, o sea, le di cuento esto.
1: Tal cual. A mí me pasa que, como me ha tocado votar varias veces, yo... he conocido mucho repertorio de compositores de Panamá, de Costa Rica, de Puerto Rico, que son los que más mandan, de Venezuela. Uh-huh. Hay muchos que uno no tiene el radar y de repente te aparecen estas presentaciones y buenísimas, increíbles. Claro. Entonces, sirve mucho para conectar Latinoamérica.
0: Sí, sí, qué bueno.
1: Oye,
0: qué
1: lo que te iba a comentar, uh-huh, que los retratos australes, que te digo que se hace mucho, también se hace en San Luis en enero. Para contarte lo que viene un poco, uh-huh, en enero y en febrero se debiera lanzar el disco que te comento, y en marzo tengo un estreno con la Filarmónica de Los Ángeles, que fue un encargo que me hicieron hace como 3 años, que me lo había hecho Gustavo, y claro, pero al final, como se va a Nueva York, se reprogramó, y tuve mucha suerte porque la va a hacer otro superdirector, que es Domingo Indoyan. Son canciones para soprano y orquesta, y les va a cantar Sonia Yoncheva, que es una soprano, tú sabes, famosísima. Sí, sí.
0: ¿En inglés o en español?
1: Son en español. Ya. Ella habla español. Y después, bueno, se va a hacer en el Walt Disney Concert Hall, Los Ángeles, es un encargo. Y se hace en otro teatro en California. Y después tengo otro proyecto con Domingo, que es como un mes o 2 meses después, tengo una obra antigua mía que se llama Ligereza. Se hace en Liverpool, en la Filarmónica de Liverpool.
0: Ah, mira.
1: Así que se viene movido.
0: Harto, qué bien.
1: Y un par de encargos que son para las 2 temporadas que vienen, que esas cuando se publiquen las temporadas puedo comentarlas. Claro. Pero también de orquesta norteamericana. Así que.
0: Ya, excelente. No, felicitaciones.
1: Vamos a ver. Felicitaciones cuando esté la obra ahí. Vamos a ver cómo resulta.
0: Además, vamos a estar conversando, yo creo, en un par de meses más o algo sobre el Festival de Música Contemporánea.
1: Te comento que lo coordino este año, entonces.
0: Claro, por eso.
1: Ahí te voy a ir tirando toda la información pronto.
0: Bueno, y vamos a escuchar la última de las óperas que nos falta de esta trilogía Abandono, que es El Sombrero Seleccionador. Esta obra que tiene que ver con Hogwarts. Recordemos que esto se basa en un cuento de Constanza Gutiérrez, que como tú nos contabas, está casi
1: está intacto. Sí, es del libro Pelusa Baby, y se llama el cuento El Sombrero Seleccionador.
0: Uh-huh. Sí. Escuchemos entonces esta obra.

0: Hemos escuchado El sombrero seleccionador, otra de las obras de esta trilogía de óperas de bolsillo que aparecen en el disco Abandono, que hoy hemos estrenado en Siglo XXI, conversando con su autor, el compositor y profesor Miguel Farías. Recordemos que este disco está disponible en Spotify y otras plataformas, y en su grabación participaron Valeria Vega Matus, mezzosoprano, Pedro Alarcón, barítono, Francesca Montefusco en violín, Marcelo Mella en cello, Nicolás Guerrero en clarinete y Natalia Vega Matus en percusión. Dirigió Paolo Bortolamioli. Y bueno, recordemos, Miguel, también esto del GAM, este viernes y sábado.
1: Viernes y sábado, 19:30 en la sala A1. Hacemos mi ópera de cámara, Una vaca mirando el piano, donde participa un elenco mucho más grande. Son 8 cantantes y 6 intérpretes. Dirige Paolo Bortolamioli, dirección de escena de Constanza Tumbler y Ángel Olivier, Olivier and Tumbler. Y bueno, están todas las entradas disponibles en GAM.cl, los precios. Creo que, como te decía, hay un pack para juntarlo con otras óperas de la temporada. Ya. De este trabajo tan interesante que están haciendo en GAM ahora, de tratar de hacer parte de la ópera, no la ópera solo tradicional, sino que la ópera contemporánea, de las actividades culturales, claro, que les va tan bien en el GAM, en general, el teatro, la música, pero están involucrando la ópera de cámara, la ópera contemporánea, así que yo se lo agradezco también como autor y como...
0: Claro, que hay un escenario para ese repertorio que no existe. Si al final, si no es... No se hacen, no sé, en un festival, en una universidad.
1: Exacto.
0: No existe como un escenario para este tipo de proyectos.
1: Exacto.
0: Es todo como muy así, independiente.
1: Sí, o en la universidad, como dices tú, en la universidad, que el festival. Claro. Yo, estas óperas de bolsillo, las primeras veces que se hizo fue en el Teatro de Chillán, como parte de una especie de festival que se llamó NOM, y en Chillán, y después hice algo en el Chincohue, y así, como que uno va buscando escenarios. Como te digo, es un proyecto que yo tengo con puros amigos. Así partió. Ahora somos una compañía que se llama Ópera de Bolsillo y todo. Pero éramos amigos y que ya funciona, nos conseguimos un poco de plata, íbamos donde se pueda, ¿no?
0: Claro. Sí.

0: Sí.
1: Así que bien, pero ahora hay un espacio que es de súper alto nivel, uh-huh. como esta sala, además que suena increíble, tiene tremenda técnica.
0: Sí.
1: Y,
0: sí.
1: y además la gente es un lugar en que la gente va a buscar eventos a los que quiere asistir.
0: Exacto.
1: Sí, además el equipo, me ha tocado ya dos o tres veces trabajar producciones mías propias uh-huh. con GAM. Y el equipo de producción, el equipo técnico es de lujo. Mm. Es un gusto trabajar ahí. Así que, no, sí. ojalá esto crezca, que se hagan más óperas de cámara, más óperas experimentales, más música experimental. Ojalá.
0: Sí, ojalá. Bueno, Miguel, muchas gracias. Suerte en todo lo que viene, que nos contaste gracias, tantas muchas. Cosas. Y estaremos esperando ahí noticias de las nuevas grabaciones, estrenos, etcétera. Así que muchas gracias.
1: Gracias a ti. Hasta luego.
0: Y así estamos cerrando esta edición de Siglo XXI. Recuerden que estamos de lunes a viernes a las 23:30 aquí en Radio Beethoven. ¡Hasta pronto!
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1: Ante ustedes se encuentra la Orquesta Sinfónica Nacional Juvenil. La pieza que escucharán a continuación fue escrita por el compositor inglés Benjamin Britten y está especialmente diseñada para mostrar las familias de instrumentos que conforman la Orquesta Sinfónica. La Orquesta Sinfónica está formada por 4 familias de instrumentos: las cuerdas, las maderas, los bronces y la percusión. Escucharemos una serie de variaciones que el compositor Britten escribió basándose en un tema musical del gran compositor inglés barroco Henry Purcell. Antes de escuchar a cada familia e instrumentos por separado, comenzaremos con toda la orquesta tocando la melodía de Henry Purcell.

una variante superior de nuestra zampoña. Si bien hoy en día la flauta traversa está hecha de metal, originalmente todos estos instrumentos estaban hechos de madera.

maderas es una variante superior de nuestra zampoña. Si bien hoy en día la flauta traversa está hecha de metal, originalmente todos estos instrumentos estaban hechos de madera.

de la percusión incluye tambores, gongs, panderos y en realidad cualquier cosa que puedas golpear. Una vez que los hayan escuchado, toda la orquesta entera tocará la melodía nuevamente.

escuchemos a cada instrumento tocar una variación por separado. El más agudo de los sonidos de las maderas es la cristalina, dulce voz de la flauta, con su travieso pequeño hermano, el flautín.

Los oboes poseen una gentil y romántica cualidad, pero pueden tocar con mucha fuerza cuando el compositor lo necesita.

El arpa tiene 47 cuerdas y 7 pedales para alterar la altura de cada una de sus cuerdas.

existe una gran cantidad de instrumentos de percusión. No podemos mostrarlos todos, pero aquí están los más conocidos. Primero, los timbales.

Hemos separado la orquesta en pedazos. Ahora vamos a juntarla para una fuga. Los instrumentos entrarán uno después del otro, en el mismo orden anterior, comenzando con el flautín. Al final, los bronces van a tocar la melodía de Henry Purcell, mientras todos los demás continúan tocando la fuga de Benjamin Britten.

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Buenos días. Escuchemos Clare Stelle Cintillate, catálogo RIOM 625 de Antonio Vivaldi, en la interpretación del contratenor Andreas Scholl y la Orquesta Brandenburgo de Australia, dirigida por Paul Dyer.

Escuchaban Clare Stelle Cintillate, Rion 625 de Antonio Vivaldi. Interpretaba el contratenor Andreas Scholl, junto a la Orquesta Brandenburgo de Australia, dirigida por Paul Dyer. Transmitiremos ahora Misa número 2 en Mi menor, de Anton Bruckner. Interpreta miembros de la Orquesta de Baviera, dirigidos por Eugen Jochum.

Terminan de escuchar Misa número 2 en Mi Menor, de Anton Bruckner. Interpretaba miembros de la Orquesta de Baviera bajo la conducción de Eugen Jochum.

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3: Buenos días. Les ofreceremos en primer lugar la obertura de La Colina del Elfo, Opus 100, de Daniel Kulau, la versión de la Orquesta Nacional de la Radio de Dinamarca, dirigida por Michael Schönband.

Esa era la obertura de La Colina del Elfo, Opus 100, de Daniel Kulau. Interpretó la Orquesta Nacional de la Radio de Dinamarca, conducida por Michael Schoenwand. Vamos a continuar con suite de la música del ballet La Bella Durmiente, Opus 66A, de Piotr Ilich Tchaikovsky, una versión de la Filarmónica de Viena dirigida por James Levine.

0: Escuchamos Suite de la Música del Ballet, La Bella Durmiente, Opus 66A, de Piotr Ilich Tchaikovsky. La versión estuvo a cargo de la Filarmónica de Viena, que dirigió James Levine.
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0: Continuamos en primeros acordes con la serenata número 11 en mi bemol mayor, Kügel 375, de Wolfgang Amadeus Mozart, la versión de la orquesta Bordeaux-Aquitaine, dirigida por Michel Arignon.

0: Hemos escuchado la serenata número 11 en mi bemol mayor, Köchel 375, de Wolfgang Amadeus Mozart. Interpretó la orquesta Bordeaux-Aquitaine, conducida por Michel Arguignon.
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1: Enseguida escuchemos Voces del Bosque, un arreglo de temas de Johann Strauss de Karl Tausig, la versión de Pierce Lane en piano.

Eran Voces del Bosque de Karl Tausig sobre temas de Johann Strauss en la versión de Pierce Lane. Y continuamos en Primeros Acordes con música para películas. Una suite de El Señor de los Anillos de Howard Shore que interpretará James Galway en flauta junto a la Sinfónica de Londres.

Escuchaban Suite de El Señor de los Anillos, de Howard Shore, en la versión de James Galway, junto a la Orquesta Sinfónica de Londres. Y retrocedemos ahora al barroco con el alemán Philipp Heinrich Erlebach, quien vivió entre 1657 y 1714. De él vamos a escuchar la obertura número 4 en re menor, interpretada por la Academia de Música Antigua de Berlín.

0: Escuchábamos la obertura número 4 en re menor de Philipp Heinrich Erlebach en la versión de la Academia de Música Antigua de Berlín.
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1: Enseguida vamos a escuchar al guitarrista Alexandre Lagoya, acompañado por la Academia de St. Martin in the Fields, interpretando arreglos de Intermezzo de Goyescas de Enrique Granados. Luego, las variaciones sobre el tema Juegos Prohibidos, tema anónimo. Y finalmente, Recuerdos de la Alhambra de Francisco Tárrega.

Escuchábamos piezas de Enrique Granados, un tema anónimo, y Francisco Tárrega, en la versión de Alexandre Lagoya en guitarra, junto a la Academia de St. Martin in the Fields, conducida por Kenneth Sillitoe. Vamos a completar los primeros acordes de este jueves con Danza Bohemia, de la suite número 2 de la ópera Carmen, de Georges Bizet, una versión de la Sinfónica de Londres.

0: Danza Bohemia, de la suite número 2 de Carmen, de Georges Bizet, interpretó la Orquesta Sinfónica de Londres. Y completamos de esta manera los primeros acordes de este jueves. Le invito a continuar en la sintonía de Radio Beethoven junto a Daniela Müller, quien conduce enseguida Concierto Barroco. Buenos días.
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4: Queridos auditores, queridas auditoras, muy buen día y bienvenidos a Concierto Barroco de hoy jueves. Abriremos el programa con el compositor italiano Pietro Castrucci, quien vivió entre 1679 y 1752. Estudió probablemente con Arcangelo Corelli y pasó la mayor parte de su vida profesional en Londres relacionado con Händel, ya que dirigió óperas de este compositor por más de dos décadas. Castrucci escribió sonatas, concerti grossi, piezas para flauta, clavecín y muchas sonatas. También fue un violinista brillante. Escucharemos en esta oportunidad Sonata para viola da gamba de Pietro Castrucci en la interpretación de Florence Bolton junto al conjunto La Rêveuse.

0: de Pietro Castrucci fue Sonata para viola da gamba. La interpretación fue de Florence Bolton junto al conjunto La Revue.
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0: Continuaremos con el alemán.

0: de Johann Melchior Mölter fue Obertura en Do menor. Interpretó la Orquesta Sinfónica de Europa que dirigió Wolfgang Kruse. Y ahora, como cada mañana a esta hora, Pedro Rolle presenta En un día como hoy. Marichu Sangrones llega después para conducir concierto de la mañana y poco antes de las 10 es tiempo de informarse del panorama cultural con Romina de la Sota. Fue un gusto acompañarlos. Hasta mañana.
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1: En un día como hoy, 2 de julio, en 1591, en Florencia, muere Vincenzo Galilei, músico italiano, laudista, compositor y teórico musical, padre del astrónomo Galileo Galilei. Algunas de las contribuciones teóricas más importantes de Galilei fueron en el tratamiento de la disonancia, pues tenía una concepción bastante moderna del tema. Galilei hizo importantes descubrimientos en el campo de la acústica, especialmente los que se refieren a la física que implica la vibración de cuerdas y columnas de aire. Es posible que fuera el primero en establecer que la relación entre la tensión de una cuerda y su frecuencia de vibración no seguía una ley física lineal. Vincenzo Galilei compuso dos libros de madrigales, así como música para laúd y una cantidad considerable de música para voces y laúd. Y en 1667, en Venecia, nace Pietro Ottoboni, cardenal y mecenas italiano. Sobrino del Papa Alejandro VIII, fue erigido al cardenalato con el título de San Lorenzo in Damaso. Enseguida destacó en el ambiente romano por su munificencia y su mecenazgo de artistas, poetas y músicos. Miembro de la Academia de la Arcadia, Ottoboni atrajo a su pequeña corte a compositores importantísimos, tales como Arcangelo Corelli, Alessandro Scarlatti y Georg Friedrich Händel, quienes le dedicaron algunas de sus obras más importantes. Su regreso a Venecia en 1726 fue celebrado triunfalmente, con festejos y conciertos musicales, entre los cuales destacó una colección de arias que se tituló L'Andromeda Liberata, una de las cuales fue escrita por Antonio Vivaldi.
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4: Muy buenos días. Comenzamos con la abertura de Un cuento de invierno, del compositor polaco del siglo XIX, Stanisław Moniuszko. Interpreta la Filarmónica Pomorska.

0: Acabamos de escuchar a la Orquesta Filarmónica Pomorska, dirigida por Robert Satanowski, en la obertura de Un cuento de invierno de Snatislav Moniuszko.
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1: Vamos a continuar con John Field, quien vivió entre 1782 y 1837, el más importante compositor romántico de Irlanda, quien desarrolló un estilo pianístico muy influyente que afectó notablemente a Chopin. Pasó la mayor parte de su vida en Rusia y fue ahí donde escribió la obra que vamos a escuchar, el concierto número 6 para piano y orquesta en do mayor, completado en 1819, que interpretará John O'Connor junto a la nueva orquesta de cámara irlandesa.

Recién escuchábamos a John O'Connor en piano junto a la nueva orquesta de cámara irlandesa dirigida por Janos Furst en el concierto número 6 para piano y orquesta en do mayor de John Field.

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4: Para finalizar, vamos a escuchar la suite número 1 del ballet Romeo y Julieta de Sergei Prokofiev, realizada en 1936. Interpreta la Orquesta de Filadelfia.

0: Lo que escuchábamos corresponde a la Orquesta de Filadelfia, bajo la dirección de Ricardo Muti, en la suite número 1, opus 64, del ballet Romeo y Julieta, de Sergei Prokofiev. Muy buenos días.
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4: Buenos días, le doy la bienvenida a la primera edición de este jueves 2 de julio de Panorama Cultural en Radio Beethoven. La Orquesta Sinfónica Universidad de Concepción celebra 74 años de existencia con su director titular Luis Toro Araya y con un programa que incluye una obra de su compositora residente, Tamara Miller. Ella reside en Alemania. Escuchemos lo que destaca Tamara Miller.
5: El programa

0: cuenta con el concierto para cello de Dvorak y el pájaro de fuego de Stravinsky, así como también con mi composición Recuerdo de ahora. Esta composición, escrita el año 2016, está basada en el poema Mujer fueguina, recuerdo de ahora, del poeta chileno Rolando Cárdenas. De este poema tomé algunos versos para darle el título a las 5 micropiezas que constituyen la composición, las cuales se enfocan en la mujer oriunda de Tierra del Fuego y en el paisaje de la zona. Son movimientos breves, impresiones, que tratan el frío, crudo e inhospitable, pero muy bello paisaje de la zona de Tierra del Fuego, y que también tratan el tema de la memoria y los recuerdos con todo el respeto posible hacia la cultura Selknam. Los esperamos, espero que disfruten de este concierto.
1: Era Tamara Miller. El programa se titula Del canto íntimo a la ciudad salvaje, y la solista en el concierto para violonchelo de Antonín Dvorak será la violonchelista suiza Milena Marina. Son 2 funciones y el programa incluye además El pájaro de fuego de Igor Stravinsky y Recuerdo de ahora de Tamara Miller. Este viernes a las 19 horas y a las 18 horas del sábado en el Teatro Universidad de Concepción. Esto es en O'Higgins 650, con entradas desde 7.200 a 18.000 pesos y con descuentos para estudiantes y tercera edad. La Orquesta Sinfónica Nacional Juvenil de la FOGI se presentará junto a la maestra Jenny Delgado en un repertorio que recorrerá desde el romanticismo francés hasta las innovaciones sonoras del siglo XX. El programa se titula Colores Inesperados e incluye la obertura Carnaval Romano de Héctor Berlioz, Third Construction de John Cage, la Sinfonía número 3 con órgano de Camille Saint-Saëns. La primera función se realizará hoy a las 20 horas en el Teatro CA 660 de Fundación Corpartes, en Rosario Norte 660 en Las Condes, con acceso liberado. La segunda función será este sábado 4 de julio a las 19 horas en el Teatro Municipal de la Florida, en Real Pontevedra 6665, con inscripción previa y gratuita en el formulario que se encuentra en el sitio web del Teatro Municipal de la Florida. La cuarta película de estreno de la nueva temporada del ciclo Atlas Cinematográfico de Chile, de Sala Estación Usach, es La misteriosa mirada del flamenco, que dirigió Diego Céspedes. Este jueves, a las 18.30 horas, en el Teatro Aula Magna Usach, en Víctor Jara 3659, Metro Usach, con entradas gratuitas en Portal Tickets. 2 funciones de la ópera de cámara Una vaca mirando el piano se presentarán en el Centro Cultural GAM. Su autor es profesor del Instituto de Música UC, el compositor Miguel Farías. Escuchemos su invitación.
2: Quiero dejar la invitación a todos y todas para que este viernes 3 de julio, este sábado 4, a las 19.30 horas, puedan asistir a las solo 2 funciones de mi ópera de cámara Una vaca mirando el piano, con un libreto original de Alejandro Sivikin, que cuestiona las injusticias sociales como las diferencias de clase de una manera bastante fragmentaria, una narrativa bien interesante y bien divertida. La puesta en escena será de Olivier y Tumbler, Constanza Tumbler y Ángel Olivier, y la dirección musical de Paolo Bortolamioli, además de un elenco de lujo de cantantes y solistas. Así que los esperamos a todos este viernes y sábado en la sala A1 del GAM. Cualquier otra información en GAM.cl. Saludos.
1: Era el compositor Miguel Farías. La ópera Una vaca mirando el piano surge como un proyecto de investigación interdisciplinar desarrollado en la Universidad Católica. En estas funciones, que serán este viernes y sábado, la dirección estará a cargo de Paolo Bortolamioli, y en el elenco vocal participan Doris Silva y Valeria Vega, además de Gonzalo Araya como solistas, sumándose Marisol Vega, Matías Jara, Felipe Caro, Diego Álvarez y Maximiliano Bustíos. Con ellos, un ensamble instrumental. A las 19.30 horas de este viernes y sábado en Alameda 227, con entradas por 12.000 pesos general y 8.400 pesos para personas mayores, estudiantes, personas cuidadoras y también personas con discapacidad. Le agradezco su sintonía y me despido hasta poco antes de las 13.30 horas, cuando volveré con la segunda edición del día de Panorama Cultural. Siga con nosotros. Pedro Rolle llega ahora con Divertimento y luego Magdalena Menábar con Palabras bajo la pauta. A las 10.30 horas, Sergio Díaz con Contrapuntos. Buenos días.
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2: Buenos días. En el divertimento de hoy presentamos música noruega interpretada por la Orquesta Sinfónica de Islandia, dirigida por Bjarte Engeset. Comenzamos con Entrada de los Boyardos, de Johan Halvorsen, El Susurro de la Primavera, de Christian Sinding, y Marcha de Valdres, de Johannes Hansen.

0: Escuchábamos Entrada de los Boyardos de Johan Halvorsen, El susurro de la primavera de Christian Sinding y Marcha de Valdres de Johannes Hansen, en la versión de la Orquesta Sinfónica Islandia dirigida por Bjarte Engeset.
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0: Continuamos con Vals Capri

0: La Orquesta Sinfónica Islandia, dirigida por Bjarte Engeset, interpretó Vals Capricho de Richard Nordraak, Björgulv el violinista de Arne Eggen y Danza Noruega Opus 35, número 2 de Edvard Grieg. Manténgase en la sintonía de Radio Beethoven. Ya viene Palabras bajo la pauta con Magdalena Menábar y luego Contrapuntos con Sergio Díaz. Hasta la próxima.
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2: Cuando en el siglo XVII, estamos hablando de 1663, el gobierno francés, con la tutela del rey Luis XIV, instituyó el premio Prix de Rome, tuvo como objetivo estimular la creación de artistas, arquitectos y compositores que estaban en formación y ya desplegaban un evidente talento. Se trataba de enviar a esos jóvenes desde cualquier punto de Europa por un tiempo acotado a una suerte de pasantía en la ciudad de Roma, donde aprenderían todo lo necesario para lograr el máximo de excelencia en sus disciplinas, bajo mentoría de grandes maestros de la época. Si bien este premio era una apuesta inicial, la historia reconoció a muchos de los galardonados. Todos o casi todos llegaron a ser figuras claves, profesores, compositores prolíficos o voces influyentes en las artes de la época y de los siglos venideros. Pero después de 320 años de asignación del Prix de Rome, terminó como incentivo durante las revueltas estudiantiles de 1968 en Francia. Y, por supuesto, con posterioridad, ha habido múltiples intentos por revivirlo. Así, Héctor Berlioz, Charles Gounod, Georges Bizet o Jules Massenet fueron algunos de los acreedores. Y también lo fue Marie-Juliette Olga Boulanger, conocida como Lili Boulanger, compositora francesa de la que se ha hablado menos de lo que merece la excepcionalidad de su propuesta. Boulanger es reconocida por los especialistas como una pionera de sonoridades vanguardistas, un importante referente del siglo XX cuyo legado inspiró nada menos que la obra, por ejemplo, de Olivier Messiaen o la de Arthur Honegger. El imperante modo frigio de su obra, la fuerza contrapuntística y su originalidad y madurez musical y creativa ha sido siempre descrita como notable e inesperada, sobre todo en una persona hija de un tiempo en el que no era habitual reconocer los talentos femeninos, pero fundamentalmente por las características etarias de Boulanger. Lili nace hacia fines del siglo XIX y se inserta en las dos primeras décadas del siglo XX porque muere muy pronto, en 1918, de la mano de figuras como Gabriel Fauré, Paul Vidal o Georges Cossard. Su personalidad musical fue tal que podríamos decir que se trata de esos casos en los que la discípula supera al maestro. Boulanger ganó el Prix de Rome por su obra Fausto y Elena a la edad de 21 años en 1912. Y con ello no solo pasa a ser la primera mujer que recibe el galardón, sino que, como todos los premiados, debió trasladarse, siendo muy joven, a la Villa Medici, en la ciudad de Roma, y compartir con un puñado de genios cuyo quehacer creativo era intenso. Desgraciadamente, fue diagnosticada con una enfermedad terminal que solo le dio tiempo para concluir sus Salmos 24 y 129 y parte de su ópera La Princesse Malène. Lili Boulanger murió de apenas 24 años, pero dejó estampada en su obra una impronta experimental que tanto dialoga con la politonalidad como se aleja totalmente de las formas tonales. Su escritura musical fue, de alguna manera, una epifanía de la llamada música contemporánea y todas sus tendencias. Afortunadamente, gracias a su hermana Nadia, hoy podemos acceder a algunos de los bocetos y su creación y a muchas partituras del resto de su producción. De Lili Boulanger he querido

Quiero traerles hoy a Palabras Bajo la Pauta Les Sirènes, Las Sirenas, de 1911, una obra para soprano, coro mixto y piano, en la que usted podrá reconocer algunos pasajes con clara influencia impresionista, específicamente relacionado a la obra de Claude Debussy, no solo porque comparte el título similar a una obra del francés, sino también porque la obra se construye sobre la base de progresiones armónicas e incluye el canto con texto y además con vocalizos. El texto de Les Sirènes es del poeta, dramaturgo y traductor de óperas y oratorios Charles Grand Mugin, cuyas palabras también quedaron plasmadas en obras de Fauré, Massenet, Chaminade o Bizet. Y dicen algo más o menos así: somos la belleza que encanta a los héroes, flores temblorosas de espuma y niebla, nuestros besos fugaces son el sueño de los muertos. En nuestra grácil cabellera el agua brilla como lágrimas de plata, nuestras miradas relucen en azul y verde como las olas, y con un ruido como el delicado escalofrío de una cosecha aleteamos, aunque no tenemos alas. Tras los tiernos vencedores, nos convertimos en hermanas inmortales ofrecidas a los corazones terrenales.

0: Hoy escuchábamos en Palabras bajo la pauta la obra Les Sirènes de la compositora francesa Lili Boulanger en una versión con voces del Orpheus Vocal Ensemble con el pianista ucraniano Antoni Barishevsky y Mikhail Albert en la dirección general.
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1: Buenos días. Les damos la bienvenida a esta nueva emisión de Contrapuntos con el concierto Rondó para cello y orquesta de Jack Offenbach. Lo interpreta Ofra Harnoy, junto a la orquesta Cincinnati Pops, dirigida por Erich Kunzel.

0: Escuchábamos Concierto Rondó para cello y orquesta de Jack Offenbach, en una versión de Ofra Harnoy junto a la orquesta Cincinnati Pops conducida por Erich Kunzel.
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0: 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Ahora les invitamos a escuchar una selección de canciones sin palabras de Felix Mendelssohn. Estas miniaturas para piano sumaron 48 piezas, las que fueron compuestas y publicadas de manera intermitente entre 1829 y 1845. Interpreta Murray Pariah.

Acabamos de escuchar una selección de Canciones sin palabras de Felix Mendelssohn, interpretada por Murray Pariah. 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

0: Intuyo que si viste todas las mañanas del mundo, vas a pensar que vamos a hablar de la película en torno a la vida y obra de Mahatma Gandhi. Pero no, hoy hablaremos más bien de muertes absurdas de compositores históricos de la música. Y comenzamos con Jean-Baptiste Lully, el compositor de la marcha para la ceremonia de los turcos, que aparece en la película del año 91. En 1687, Jean-Baptiste Lully es, a sus 54 años, un triunfador en el más estricto sentido de la palabra. No existe ningún contemporáneo que le haga sombra. Ha sido nombrado, de hecho, secretario del rey Luis XIV, pero un día, durante un concierto, se clava en un pie el pesado bastón, ese báculo con el que marca el pulso para su orquesta. La herida se infecta. Los médicos recomiendan cortar la pierna, a lo que el compositor se niega. Morirá el 22 de marzo en París, tras una larga agonía. En 1916, Enrique Granados protagoniza la única muerte absurda pero con tintes de heroísmo. A los 48 años, acaba de obtener un gran éxito en el Metropolitan de Nueva York, en el estreno de su obra Goyescas, al punto de ser recibido en la Casa Blanca por el presidente Wilson. Esa invitación hace que deba retrasar su viaje de regreso a España. En la ruta entre Inglaterra y Francia, el Sussex, el buque en el que viajaba con su esposa, es torpedeado por la marina alemana. Granados es rescatado por una lancha de salvamento, pero al ver que su mujer continúa en el agua, se arroja al mar para salvarla. El resultado, ambos ahogados en el mar. La última refiere a Anton Webern. Amigo de Berg, alumno de Schoenberg, sufrió también la marginación por parte del gobierno alemán a partir de 1933. Al acabar la guerra, Webern, que tiene 61 años, se traslada a Salzburgo, pensando que allí no será molestado. Pero el 15 de septiembre de 1945, durante la ocupación aliada en Austria, fue herido mortalmente por un soldado del ejército norteamericano mientras detenían a su yerno. Este estaba relacionado, aparentemente, con actividades dentro del mercado negro. El soldado responsable era el cocinero Raymond Norwood Bell de Carolina del Norte, quien acabó muriendo tristemente en 1955 a causa del remordimiento por haber dado fin a la vida del gran compositor alemán Anton Webern. Nos reencontramos en un próximo cotidiano aquí, en la 97.7. Que estén muy bien.
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2: Les ofrecemos ahora Negro Folk Symphony de William Levy Dawson. Esta es una obra escrita en 1934, cuyas partes se titulan The Bond of Africa, Hope in the Night y Let Me Shine Like a Morning Star. La interpretación es de la Orquesta de Filadelfia, bajo la dirección de Yannick Neset-Segan.

0: Escuchamos Negro Folk Symphony de William Levy Dawson, en versión de la Orquesta de Filadelfia, conducida por Yannick Neset Segan.
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0: 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Continúa la programación de hoy de Contrapuntos con la cantata 63, Cristianos, recuerden este día, de Johann Sebastian Bach. Los intérpretes son la soprano Catherine Bott, el contratenor Christopher Robson, el tenor Paul Agnew, el bajo Michael George, y el New London Consort bajo la dirección de Philip Pickett.

0: Se escuchaba la cantata 63, Cristianos, recuerden este día, de Johann Sebastian Bach. La versión estuvo a cargo de la soprano Catherine Bott, el contratenor Christopher Robson, el tenor Paul Agnew, el bajo Michael George y el New London Consort bajo la conducción de Philip Pickett. 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
0: Escuchemos ahora Serenata para violín, cello y guitarra en la mayor, Opus 19, de Mauro Giuliani, con Joseph Swensen, Elizabeth Anderson y Kazuhito Yamashita.

0: Serenata para violín, cello y guitarra en la mayor, opus 19, de Mauro Giuliani. Interpretaban Joseph Swensen, Elizabeth Anderson y Kazuhito Yamashita.
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2: En un día como hoy, 2 de julio, en 1714, en Erasbach, nace Christoph Willibald von Gluck, compositor alemán, considerado uno de los creadores de ópera más importantes del clasicismo de la segunda mitad del siglo XVIII. Reformó completamente la ópera, eliminando las arias da capo, suprimiendo los extensos recitativos secos con clavecín y reemplazándolos por la orquesta, prescindiendo de los castrati y otorgando una mayor relevancia a la trama argumental de las obras. Entre sus obras más valoradas se encuentran Orfeo y Eurídice, estrenada en Viena, e Ifigenia en Aulide, estrenada en París. Mantuvo una rivalidad con el compositor italiano Niccolò Piccini. Y en 1882, en Saint-Cloud, nace Marie Bonaparte, princesa de Grecia y Dinamarca. Además, fue una escritora y psicoanalista francesa. Estrechamente vinculada a nivel personal con Sigmund Freud, con su riqueza contribuyó al sostenimiento y la popularidad del incipiente psicoanálisis y ayudó al propio Freud a escapar de la Alemania nazi. Por su matrimonio con el príncipe Jorge de Grecia, entró a formar parte de la familia real griega, siendo uno de sus miembros más queridos y peculiares. Además, Bonaparte formó parte del grupo de 12 miembros fundadores de la Société Psychanalytique de París en 1926 y de la revista francesa de psicoanálisis un año más tarde.
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0: 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Ahora vamos a escuchar música de Nikolai Rimsky-Korsakov, la suite de la ópera Zar Saltán, cuyas partes se titulan La despedida del zar, La zarina y el niño en un barril, El vuelo del moscardón y Las tres maravillas. La interpretación estará a cargo de la Orquesta Filarmónica de Rotterdam, bajo la dirección de David Zinman.

0: Era la suite de la ópera Zar Zaltán de Nikolai Rimsky-Korsakov, interpretada por la Orquesta Filarmónica de Rotterdam bajo la conducción de David Zinman, con la cual completamos la edición de hoy de Contrapuntos. Les invitamos a continuar junto a Radio Beethoven, enseguida con Romina de la Sota en Panorama Cultural y luego Magdalena Amenábar en Blanco y Negro. Buenas tardes.
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2: Buenas tardes, le doy la bienvenida a la segunda edición de hoy jueves 2 de julio de Panorama Cultural en Radio Beethoven. Durante más de 3 décadas, Óscar Morales Martínez vivió y creó en el Hospital Psiquiátrico Dr. José Horvitz Barak, desarrollando una obra que hoy forma parte de importantes colecciones y que además protagoniza su primera exposición individual internacional. Escuchemos lo que destaca la curadora Paula de Caballería.
3: A través del trabajo que hemos desarrollado con la Fundación SETPA, hemos visto cómo muchos artistas encuentran en el árbol una genealogía donde reconocerse. Del mismo modo que un pintor abstracto puede mirar a un Jackson Pollock como a un referente, bueno, existen también creadores como los de la condición de Oscar que encuentran en artistas como Bartacci, como Golfli, como Alois, Corvas o como el propio Oscar, la confirmación de que sus formas de imaginar y de construir modos de ver el mundo también tiene un lugar dentro de la historia del arte. Por eso que considero fundamental que estas obras ingresen a los museos, a sus colecciones, a sus programas curatoriales, educativos, de investigación, no únicamente desde una perspectiva de inclusión, sino desde el reconocimiento de su valor artístico. Incorporar el Art Root no significa abrir un espacio paralelo dentro del arte contemporáneo, sino más bien significa ampliar la manera en que entendemos la creación humana.
2: Era Paula de Caballería, curadora de O de Oscar, que se presenta hasta octubre en el Museo Obartachi de Dinamarca. Es un referente internacional del Art Prut este espacio, ya le contaremos más. Un elenco de profesores y estudiantes del Instituto de Música UC repondrá este sábado, dentro de la cuarta temporada Música UC para Niñas y Niños, una propuesta lúdica e interactiva de juegos de niños de Georges Bizet. Se trata de una versión de cámara desarrollada por Wolfgang Renz, que contará con ilustraciones originales de Pedro Naranjo y con narración. Serán 2 funciones.

0: A las 11 y a las 13 horas de este sábado en el Centro de Extensión Oriente Jaime Guzmán 3300 en Providencia, con inscripción gratuita en música.uc.cl. El colectivo La Disvariada reinterpreta La Gaviota de Anton Chéjov en una experiencia inmersiva y contemporánea con la dirección de Octavio Navarrete. En esta propuesta, el público entra en la obra como parte del mundo que se representa. La experiencia comienza en medio de una fiesta familiar en decadencia, donde se presentará una obra escrita por Kostia, el joven escritor del texto original de Chéjov. A partir de ahí, lo real y lo ficticio se cruzan constantemente, escenas simultáneas, personajes que aparecen fuera de contexto, fragmentos oníricos y un lenguaje escénico que se mueve entre la improvisación realista y la performatividad poética. Funciones en la Sala Sergio Aguirre del Departamento de Teatro de la Universidad de Chile a las 20 horas de hoy jueves, mañana viernes y el sábado. Son las últimas funciones en Morandé 750. Entrada general por 8.800 pesos y 5.500 para estudiantes y tercera edad. Dos funciones de la ópera de cámara Una vaca mirando el piano se presentarán en el Centro Cultural GAM. Su autor es profesor del Instituto de Música UC, el compositor Miguel Farías. Escuchemos su invitación.
1: Quiero dejar la invitación a todos y todas para que este viernes 3 de julio, este sábado 4, a las 19:30 horas, puedan asistir a las solo dos funciones de mi ópera de cámara Una vaca mirando el piano, con un libreto original de Alejandro Sivikin, que cuestiona las injusticias sociales como las diferencias de clase de una manera bastante fragmentaria, una narrativa bien interesante y bien divertida. La puesta en escena será de Olivier y Tumbler, Constanza Tumbler y Ángel Olivier, y la dirección musical de Paolo Bortolamioli, además de un elenco de lujo de cantantes y solistas. Así que los esperamos a todos este viernes y sábado en la sala A1 del GAM. Cualquier otra información en GAM.cl. Saludos.
0: Era el compositor Miguel Farías. La ópera Una vaca mirando el piano surge como un proyecto de investigación interdisciplinar desarrollado en la Universidad Católica. En estas funciones, que serán este viernes y sábado, la dirección estará a cargo de Paolo Bortolamioli y en el elenco vocal participan Doris Silva y Valeria Vega, además de Gonzalo Araya como solistas, sumándose Marisol Vega, Matías Jara, Felipe Caro, Diego Álvarez y Maximiliano Bustíos. Con ellos, un ensamble instrumental. A las 19:30 horas de este viernes y sábado en Alameda 227, con entradas por 12.000 pesos general y 8.400 pesos para personas mayores, estudiantes, personas cuidadoras y también personas con discapacidad. Le agradezco su sintonía y me despido hasta poco antes de las 17:30 horas, cuando volveré con Panorama Cultural aquí a Radio Beethoven. Siga con nosotros, llega ahora Blanco y Negro, que conduce Magdalena Menábar, y a las 14 horas Opus 97.7, programa que conduce y que produce José Oplustil. Buenas tardes.
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¿Cómo le va? Muy buenas tardes. Aquí estamos juntos nuevamente en un día jueves 2 de julio ya, en nuestro programa Blanco y Negro. Entre octubre de 1838 y marzo de 1939, el compositor Robert Schumann vivió en Viena, donde compuso varias obras para piano, humoresque, Nachtstücke, arabesque, y parte de una amplia obra que concluyó en 1840 y a la que llamó Carnaval de Viena, que refleja lo observado por el compositor durante los carnavales de 1839. El ciclo está dedicado a Simonin von Siede. Schumann compuso los primeros cuatro movimientos en Viena y el final, tras su regreso a Leipzig. La obra fue escrita en 1839, aproximadamente al mismo tiempo que las romanzas, opus 28, y las piezas para piano, opus 32. Juntas conforman la conclusión de la obra temprana para piano de este compositor. El Carnaval de Viena posee cinco secciones: allegro, romance, scherzino, intermezzo y finale. La interpretación está a cargo de Murray Perahia.

0: Escuchábamos la preciosa obra El Carnaval de Viena, opus 26 de Robert Schumann, en la interpretación de Murray Peragia. Quiero contarles que para mañana hemos programado una selección del primer libro del clavecín bien temperado de Johann Sebastian Bach, que siempre es grato volver a escucharlo. Y ahora quédese aquí en Radio Beethoven porque hay una tarde muy nutrida para usted de programación. Hasta mañana.
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1: Buenas tardes, bienvenidas, bienvenidos a Opus 97.7. Hoy jueves comenzamos con Hubert Parry, compositor británico que vivió entre 1848 y 1918. Enseñó en el Royal College of Music y en la Universidad de Oxford, donde tuvo entre sus alumnos a Vaughan Williams y Holst. También escribió libros y artículos sobre música. Vamos a escuchar su English Suite con la Capella Istropolitana.

0: era la English Suite de Hubert Parry con la Capella Istropolitana dirigida por Adrian Lipper.
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0: Seguimos en Opus 97.7 con música de cámara de Gabriel Fauré. Tenemos el segundo de sus quintetos para piano y cuerdas, una obra escrita en 1920, cuando el autor francés tenía 75 años y sufría una creciente sordera. Interpreta el cuarteto Domus más Anthony Margud en segundo violín.

Era el quinteto número 2 para piano y cuerdas en do menor, opus 115, de Gabriel Fauré, interpretado por el cuarteto Domus más Anthony Marwood en segundo violín.

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4 helicópteros, cada uno equipado con un piloto y un técnico de sonido, transmisor de televisión, consola de 3 canales y en la cabina un intérprete que integra a su vez un cuarteto de cuerdas. En tierra, un proyeccionista y eventualmente un presentador o moderador. En la mente del creador, del artista, del compositor, el sonido del zumbido de las abejas. El cuarteto de helicópteros, en inglés Helicopter String Quartet, es una de las piezas más conocidas de Karlheinz Stockhausen y sin lugar a dudas

0: una de las más complejas de realizar. Originalmente encargado para el Festival de Salzburgo a principios de 1991, recién en 1993, Stockhausen se decide a presentar la obra. Al año siguiente, una larga serie de negociaciones entre el festival, el ejército austríaco a cargo de prestar los helicópteros y varios canales de televisión interesados en transmitir la pieza, se verían truncadas en gran medida debido a protestas del Partido Verde, que se opuso a la idea que el aire austríaco se contaminase realizando este experimento. Finalmente, el estreno y sus primeras actuaciones tuvieron lugar en Ámsterdam, desde el 26 de junio del año 1995, como parte del Festival de Holanda, con los Grasshoppers de la Fuerza Aérea Holandesa y el Cuarteto Arditi a cargo de la interpretación. Aunque el Cuarteto de Helicópteros es una pieza autosuficiente que tiene un valor por sí sola, forma parte del ciclo Luz, Licht, los siete días de la semana. Esto fue Cotidiano, un estilo helicóptero, un poquito menos Apocalipsis Now, pero realmente único e irrepetible. Que estén muy bien.
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4: Continúa esta tarde de jueves con un himno de Georg Friedrich Händel. Fue escrito en 1736 para el matrimonio del príncipe Federico de Gales con la princesa Augusta de Saxe-Coburg, con una selección de los Salmos 68, 106 y 128. Es una partitura ceremonial, variada y grandilocuente. Se titula Sing Unto God, y lo tenemos con la soprano Gillian Fisher, el contratenor James Bauman, el tenor John Mark Ainsley, el bajo Michael George, el coro New College de Oxford y The King's Consort. Dirige Robert King.

0: Hemos escuchado Sing Unto God, himno para el matrimonio del príncipe Federico de Gales y la princesa Augusta de Saxe-Coburg, una obra de Georg Friedrich Händel. Interpretaban la soprano Gillian Fisher, el contratenor James Bauman, el tenor John Mark Ainsley, el bajo Michael George, el coro del New College de Oxford y The King's Consort, dirigidos por Robert King.
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0: Opus 97.7 continúa con una selección de Chile en cuatro cuerdas, la famosa obra de 1971 de Gastón Sublet, basada en danzas y melodías folclóricas. Interpreta el cuarteto Nuevo Mundo.

0: era una selección de Chile en cuatro cuerdas de Gastón Sublet con el cuarteto Nuevo Mundo, Alberto Durté, Darío Jaramillo, Claudio Cofré y Juan Goich.
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Esta tarde de jueves sigue con la Quinta Sinfonía de Sergei Prokofiev. Fue terminada en agosto de 1944 y marcó el retorno del compositor ruso al género después de 14 años, retorno que se convirtió en uno de sus estrenos más exitosos. Si bien siguió las líneas de Borodín y Tchaikovsky, la partitura ejemplifica el cambio de estilo de Prokofiev tras su vuelta a la Unión Soviética al unir libertad armónica y tonal con abundantes ideas melódicas y temáticas, así como una expresividad lírica característica. Esta sinfonía la interpreta la Filarmónica de Berlín, que dirige Herbert von Karajan.

0: era la sinfonía número 5 en si bemol mayor opus 100 de Sergei Prokofiev con la Filarmónica de Berlín dirigida por Herbert von Karajan.
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2: En Opus 97.7 continuamos con uno de los ciclos para piano más ambiciosos y extensos de Robert Schumann. Data de 1839 y contiene piezas contrastantes cuyos formatos van desde la canción sin palabras y el romance hasta la invención barroca, la rapsodia y la fantasía. Se llama Humoresque y lo interpreta Radu Lupu.

0: Era el pianista Radu Lupu interpretando Humoresque en Si bemol mayor opus 20 de Robert Schumann.
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2: En un día como hoy, 2 de julio, en 1894, en Budapest, nace André Kertész, fotógrafo húngaro. Es conocido por sus contribuciones a la composición fotográfica y por sus esfuerzos para establecer y desarrollar el ensayo fotográfico. Durante los primeros años de su carrera, sus trabajos no fueron apreciados debido a sus ángulos poco ortodoxos y a su deseo de conservar un estilo fotográfico personal. De formación autodidacta, sus primeros trabajos fueron publicados principalmente en revistas, una tendencia que se mantuvo durante la mayoría de su carrera. Después de un paso por París, la amenaza inminente de la Segunda Guerra Mundial lo obligó a emigrar a los Estados Unidos, donde tuvo una vida más difícil, teniendo que reconstruir su reputación a través de encargos. A pesar de los numerosos premios que obtuvo durante su carrera, Kertész consideraba que el público y la crítica no valoraban sus obras, un sentimiento que perduró hasta su muerte. Su carrera se divide generalmente en cuatro periodos: el húngaro, el francés, el estadounidense y el internacional. Y en 1937 se recibe desde el Pacífico el último mensaje de vuelo de la aviadora Amelia Earhart y su navegante, que desaparecerán en su intento de realizar el primer viaje aéreo alrededor del mundo a la altura del Ecuador.
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3: Despedimos Opus 97.7 de hoy jueves con Philip Glass y su concierto Fantasía, una obra compuesta en 2000 para dos timbalistas y orquesta. Interpretan Evelyn Glennie y Jonathan Haas con la Filarmónica de Liverpool dirigida por Gerard Schwartz.

0: era el concierto Fantasía de Philip Glass con Evelyn Glennie y Jonathan Haas en timbales, más la Filarmónica de Liverpool dirigida por Gerard Schwartz. Así completamos nuestra edición de hoy jueves de Opus 97.7. Gracias por su sintonía y le invito a seguir escuchando Radio Beethoven. Ahora llega Panorama Cultural con Romina de la Sota, luego Divertimento con Daniela Müller y después Palabras bajo la pauta con Magdalena Amenábar. Que tengan muy buenas tardes.
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1: Buenas tardes, le doy la bienvenida a la tercera edición de hoy jueves 2 de julio de Panorama Cultural en Radio Beethoven. Durante más de 3 décadas, Óscar Morales Martínez vivió y creó en el Hospital Psiquiátrico Dr. José Horvitz Barak, desarrollando una obra que hoy forma parte de importantes colecciones y que además protagoniza su primera exposición individual internacional. Se trata de O de Óscar, el trazo que sostiene el mundo y que reúne cerca de 100 obras de este artista chileno y se presenta hasta octubre

0: en el Museo Obartachi en Dinamarca, que es un referente internacional del Art Brut. Escuchemos una reflexión de la curadora Paula de Caballería Aguilera.
1: Más allá de la coincidencia de la letra O que el propio Oscar destacó desde el inicio, su obra comparte con Obartachi una capacidad única para construir universos simbólicos que son profundamente personales. Ese lenguaje tan característico del Art Brut muestra que estas prácticas merecen un lugar en todo tipo de instituciones artísticas y no solo en espacios especializados.
0: Era Paula de Caballería, curadora de O de Oscar, el trazo que sostiene el mundo. Esta exposición es financiada por el Ministerio de Relaciones Exteriores de nuestro país y la Fundación Setback Chile. Oscar Morales ya había participado en muestras colectivas en España, Francia y Alemania, incluyendo la Bienal de Berlín 2022. En nuestro país ya había expuesto en el Museo de Artes Visuales Mabiuse y en el Museo de la Solidaridad Salvador Allende, institución que hace poco incorporó algunas de sus obras a su colección permanente. La Orquesta de Cámara de Valdivia presentará este viernes y sábado el programa El León Alado con la violinista Anna Jane Lester como invitada y con el célebre concierto de Brandenburgo número 5 de Johann Sebastian Bach. Es un programa barroco que incluye además la Sinfonía en Re Mayor 1045 de Bach, el concierto número 3 en Si Menor de La Cetra de Alessandro Marcello y la Sinfonía de Medea en Corinto junto con la Chiacona de Antonio Caldara. Son dos funciones, ambas a las 19:30 horas este viernes y sábado en el Aula Magna de la Universidad Austral de Chile, que se ubica en Isla Teja, con entradas desde 3.990 pesos a 9.990 pesos. Pero además, antes, a las 18:30 horas de este viernes, habrá una nueva edición de La Previa con estudiantes del Conservatorio de Música de la Universidad Austral, eso con acceso liberado. Hace 6 años, la película Otra Ronda, de Thomas Vinterberg y Tobias Lindholm, obtuvo el premio Oscar a la mejor película extranjera. Ahora, en Chile podremos verla como adaptación teatral en el estreno de la nueva producción de The Cow Company, Drac. Con la dirección de Álvaro Viguera, protagonizan esta puesta en escena Jaime Omeñaca, Ricardo Fernández, Álvaro Espinosa y Luis Cerda. Es una apuesta humorística en torno a la crisis de adultez que viven 4 amigos y que demuestran que están dispuestos a hacer muchas cosas para volver a sentirse vivos. Desde hoy jueves hasta el 12 de septiembre, con funciones a las 20 horas de jueves a sábado en el Teatro Mori Parque Arauco, en Kennedy 5413, con entradas por 20.000 pesos. La Corporación Cultural de Vitacura presenta en Lomata Cultural la exposición Paisaje Material hasta el 2 de agosto. Escuchemos la invitación de la expositora Magdalena Vial.
2: En esta exposición se encontrarán con la obra que he desarrollado durante los últimos 2 años en mi taller. Son 20 obras, pinturas sobre madera tallada, técnica que he desarrollado a lo largo de mi carrera, y proponen una reflexión sobre el paisaje que se desplaza desde la representación hacia la materialidad, la huella y la experiencia sensorial. Los invito a visitarla.
0: Era Magdalena Vial. Paisaje Material se exhibe en Lomata Cultural y reúne la talla en madera, el gofrado y el frotach. Se destaca un ensamblaje de escenas del tapiz medieval La Casa del Unicornio y una fotografía tomada por la artista en la Patagonia chilena. Abre de 15 a 19 horas el lunes y de 10 a 19 horas de martes a domingo en Kennedy 9350 con acceso liberado. Le agradezco su sintonía y me despido por ahora. Volveré poco antes de las 20 horas con la última edición de hoy jueves de Panorama Cultural. Siga en Radio Beethoven. Llega ahora Daniela Miller con Divertimento, luego Magdalena Menábar con Palabras bajo la pauta y a las 18 horas Sergio Díaz con Ruta 97. Buenas tardes.
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2: Muy buenas tardes, amigos y amigas de Radio Beethoven y de nuestro programa Divertimento. Les doy la bienvenida a Divertimento de este jueves, en el que José Oplustil ha preparado un programa con transcripciones para orquesta de obras para órgano de Johann Sebastian Bach. Interpreta la Filarmónica de Los Ángeles, que dirige Esa-Pekka Salonen. Comenzamos con Preludio y Fuga, catálogo 552, en una orquestación de Arnold Schönberg.

0: fue Preludio y Fuga, catálogo 552 de Bach en una orquestación de Schönberg en la interpretación de la Filarmónica de Los Ángeles.
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0: Completaremos divertimento de esta tarde de jueves con la pequeña fuga catálogo 578 de Bach en una orquestación de Leopold Stokowski. La interpretación es igualmente de la Filarmónica de Los Ángeles que dirige Esa-Pekka Salonen.

0: Ha sido la pequeña fuga, catálogo 578 de Bach, en una orquestación de Leopold Stokowski. La interpretación fue de la Filarmónica de Los Ángeles, que dirigió Esa-Pekka Salonen. Así hemos llegado al fin de Divertimento de este jueves, y antes de despedirme, los invito a seguir en nuestra sintonía. Como cada tarde, a esta hora, Magdalena Menábar presenta su programa Palabras bajo la pauta. Sergio Díaz le sigue en Ruta 97 y a continuación Romina de la Sota informa del panorama cultural. Fue un gusto acompañarlos. Hasta mañana.
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1: La ópera, la opereta y el musical se construyen a partir de arias y conjuntos de masas vocales, corales y o con voces solistas. En estos géneros no es poco frecuente escuchar dúos, cuartetos y hasta ingeniosos quintetos en combinaciones de voces masculinas y femeninas que se entrelazan, superponiéndose textos con pensamientos o comentarios individuales de manera tal que el espectador pueda disfrutar de texturas sonoras de gran riqueza y total amplitud de la trama. Lo que no es habitual es encontrar una conformación equilibrada entre voces iguales, que se articulen en un mismo nivel de protagonismo. Son pocos los creadores que se han atrevido a concebir un coral de voces solo femeninas o solo masculinas, y quienes lo hicieron buscaron en esta audacia conseguir un juego de complicidades o tensión con una finalidad seguramente teatral o atmosférica. El compositor italiano Domenico Cimarosa fue una de las grandes figuras de la ópera bufa napolitana del siglo XVIII. Su música se caracteriza por ser ligera, con elegancia melódica y una extraordinaria capacidad para retratar lo humano a través del humor. La historia cuenta que en 1792, durante su estancia en Viena, recibió del emperador Leopoldo II el encargo de hacer en breve una ópera. El resultado de tal petición fue Il matrimonio secreto, un texto basado en una comedia inglesa con libreto adaptado por Giovanni Bertati, que terminó por ser un paradigma del género bufo, con los consabidos enredos amorosos, tensiones sociales, ironías sobre la burguesía y, por supuesto, un final feliz. El estreno, afortunadamente, fue un éxito y el emperador, fascinado con el resultado, invitó a cenar a toda la compañía. Pero luego, como si se tratara de un formato rotativo, pidió que se repitiera la ópera completamente de nuevo. El argumento, en pocas palabras, pone en escena a Don Jerónimo, un rico comerciante que está obsesionado con ascender socialmente. Tiene dos hijas, Elisetta, la mayor, y Carolina, la menor. Su plan es casar a Elisetta con un noble, el conde Robinson, y así asegurar el ingreso de su familia a la aristocracia. Lo que no sabe el pobre Jerónimo es que Elisetta no podrá casarse porque el día en que el conde Robinson llega a la casa de la prometida, lejos de verse atraído por ella como lo querría el padre, queda cautivado por Carolina, la hermana menor, que a su vez está casada en secreto con Paolino, su propio sirviente. Y como si el enredo fuera poco, Fidalma, una tía viuda, también declara estar enamorada del sirviente Paolino, desconociendo ese matrimonio secreto. Así, en la escena cuarta del primer acto, se produce un trío hilarante en el que emergen los primeros momentos del conflicto. La escena, con frescura, frases rápidas, diálogos casi hablados e interacciones con precisión teatral, va develando las diferentes miradas con que Carolina, la hermana menor, casada a escondidas, Elisetta, la hermana elegida por el padre para ser la esposa de este conde, y Fidalma, la tía enamorada del sirviente, ven el amor, la rivalidad, los celos, el poder y las conveniencias. El texto se inicia con un recitativo que abre Elisetta cuando dice: «Señorita hermana, permítame que le recuerde que yo soy la mayor y usted la segunda. Por ello debe abandonar toda muestra de envidia. Mejor sería que ruegue por obtener mis favores». Mientras Carolina se ríe y le dice: «Con tus favores, verdaderamente, no sabría qué hacer, querida hermana». Elisetta: «¿Habéis oído la insolencia? Yo soy una condesa, tú no eres nadie». Interviene la tía, Fidalma: «Siempre estamos en lo mismo, entre hermana y hermana, que por un poco de vanidad de la una, que por querer ser más altiva la otra. No hay ni un solo día en paz». Elisetta dice: «Ay, qué vanidad tengo yo, dilo». Y Carolina dice: «¿Qué altivez es la que condenas en mí? A ver». y Eliseta, no tengo quizás yo la razón. Y Fidalma, sí, ella te debe respetar. Y Carolina, ¿estoy yo equivocada entonces? Fidalma, no, ella no debe incitarte. Eliseta, ¿qué? ¿Acaso yo la instigo? Y Carolina, ¿qué? ¿Quizás yo la insulto? Y Fidalma, no, para nada. Pero no hagan más alboroto, por favor. Carolina, yo de ella no tengo envidia, solo me molesta que se dé tanta presunción. Y Eliseta, volverme la espalda de este modo. ¿Ves? Es otra impertinencia. En la segunda parte de este recitativo viene un trío. Y en este trío, Carolina, Eliseta y Fidalma hablan prácticamente en forma simultánea. Hago una reverencia a la gentil condesa. Se nota que ha nacido para ser una gran dama. Pero por otra parte, me hace reír. Eliseta grita, y revienta, pues soy dama y condesa. Búrlate si quieres, no tienes ninguna educación. Y Fidalma, Eliseta, esa vanidad, querida mía, es un poco excesiva. Querida, tú eres demasiado insolente. Vergüenza debería darte. Soy tu hermana mayor. Ambas somos hijas de un mismo padre. ¡Ay, qué histérica! ¡Qué engreída! Terminen con esto, por favor, y cállense. No puedo aguantar sus groserías. Estos gritos entre vosotras no están bien. ¡Silencio!
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0: en Palabras Bajo la Pauta, escuchábamos el recitativo Señora Sorelina, querida señorita, y el trío Le faccio un inchino, le hago una reverencia, de la ópera Buffa, Il matrimonio secreto, del compositor italiano Domenico Cimarosa, y libreto adaptado por Giovanni Bertati. La versión que usted escuchaba era interpretada por la soprano estadounidense Arlene Auger, la mezzosoprano húngara Julia Hammari y la soprano húngaro-germana Julia Baradi, junto a la English Chamber Orchestra, conducidos todos por el director argentino Daniel Barenboim.
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3: ¿Qué tal? Muy buenas tardes. Comenzamos Ruta 97 de este jueves con música de Gustav Holst, compositor británico, autor de la famosa suite Los Planetas, quien, a pesar de la fama que obtuvo con esta obra, continuó siendo bastante retraído y tímido, encontrando un gran placer en componer para sus alumnos. Y es así como encontramos en 1913 la suite St. Paul, que tomó el nombre de la Escuela de Niñas de Londres, en la que el compositor fue director de música por varios años. Escuchemos esta obra interpretada por el ensamble Esperanza.

Escuchábamos la suite St. Paul, opus 29, de Gustav Holst. Interpretaba el ensamble Esperanza. Vamos a continuar ahora con una parte de la suite Scheherazade, de Nikolai Rimsky-Korsakov. Se trata de El príncipe y la princesa, con la interpretación de la Sinfónica de la Radio Checa.

0: El príncipe y la princesa de la suite Scheherazade, opus 35, de Nikolai Rimsky-Korsakov, interpretó la Orquesta Sinfónica de la Radio Checa bajo la dirección de Ondřej Lenart.
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0: En la vuelta a Ruta 97 les invito a escuchar música de František Jiránek, compositor y músico checo activo durante el siglo XVIII. Pertenece entonces a los finales del periodo barroco. Escuchemos el concierto en si bemol mayor para oboe de Jiránek, interpretado por Xenia Leffler junto al Collegium Marianum, dirigido por Jana Smeradova.

era el concierto en si bemol mayor para oboe de František Jiránek, interpretado por Xenia Loeffler y el Collegium Marianum, que dirigió Jana Semeradova. Y vamos ahora con una interpretación de la sorprendente violinista alemana Anne Sophie Mutter. Se trata de las danzas húngaras 1, 6 y 7 de Johannes Brahms, en las cuales le acompaña Lambert Orkis en piano.

0: eran las danzas húngaras 1, 6 y 7 de Johannes Brahms, interpretadas por Anne-Sophie Mutter junto a Lambert Orkis.
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1: En un día como hoy, 2 de julio, en 1900, en Helsinki, con la conducción de Robert Kajanus, se estrena Finlandia, un poema sinfónico de Jan Sibelius, que se transformaría en un verdadero himno por la independencia de su país, entonces sometido a la dominación rusa. La pieza dura aproximadamente 7 minutos y durante casi toda su extensión se desarrolla en un ritmo y estilo turbulentos, con gran carga orquestal, simbolizando la opresión y la lucha del pueblo finés, finalizando en un himno de esperanza. Esta pieza fue compuesta con motivos patrióticos para movilizar a la oposición popular a la revocatoria de la autonomía finlandesa por el gobierno del Imperio Ruso. Se hicieron famosos los diferentes títulos que fue recibiendo la obra para burlar la censura zarista, entre ellos Felices sentimientos al amanecer de la primavera en Finlandia. Y en 1964, en Washington, el presidente Lyndon Johnson firma la Ley de Derechos Civiles en la que se prohíbe la aplicación desigual de los requisitos de registro de votantes y la segregación racial en las escuelas, en el lugar de trabajo e instalaciones que sirvan al público en general o lugares públicos.
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1: Y volvemos a Ruta 97 con La Danza Macabra, Opus 40 de Camille Saint-Saëns. Obra inspirada en el poema de Henry Casalis, que recrea la antigua superstición de la danza de la muerte, que describe el espíritu de la muerte tocando el violín a medianoche en medio de una danza de esqueletos. Al amanecer con el canto del gallo, los muertos vuelven a sus tumbas. La obra pertenece, por supuesto, a Camille Saint-Saëns y la interpreta la Orquesta de París.

Escuchábamos Danza Macabra, Opus 40, de Camille Saint-Saëns, interpretada la Orquesta de París, dirigida por Daniel Barenboim. Y vamos a continuar con Gioachino Rossini, quien en la plenitud de su carrera operística fue contratado en 1816 por el afamado Teatro San Carlo de Nápoles, que en ese tiempo era el más importante de Italia. Por entonces reinaba en ese escenario la cantante Isabella Colibrán, que detestaba la ópera bufa, lo cual no fue impedimento para que Rossini la conquistara con sus óperas serias, entre ellas Otelo, la única que compuso sobre texto de Shakespeare. Vamos a escuchar el ballet de esta ópera, Otelo, de Rossini, en la versión de la Orquesta Nacional de la Ópera de Monte Carlo.

0: Escuchábamos Ballet de la ópera Otelo de Gioachino Rossini en la interpretación de la Orquesta Nacional de la Ópera de Monte Carlo.
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0: En la vuelta a Ruta 97 vamos a presentar una obra escrita en 1952. Se trata de El Concierto Serenata para arpa y orquesta del español Joaquín Rodrigo, que dedicó al destacado solista Nicanor Zabaleta, que se encargó de estrenarlo en 1956. Escuchemos a Catherine Michel como solista, acompañada por la Orquesta Nacional de la Ópera de Monte Carlo.

0: Acabamos de escuchar el concierto Serenata para arpa y orquesta de Joaquín Rodrigo, en la versión de Catherine Michel junto a la Orquesta de la Ópera de Monte Carlo, dirigida por Antonio de Almeida. Finalizando de esta manera la Ruta 97 de este jueves. Le invito a que siga en nuestra sintonía. Después de Panorama Cultural, que enseguida presenta Romina de la Sota, viene Música Arcana, que conduce Octavio Asbun. Buenas tardes.
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1: Buenas noches, le doy la bienvenida a la última edición de hoy jueves de Panorama Cultural en Radio Beethoven. Dos funciones de la ópera de cámara Una vaca mirando el piano se presentarán en el Centro Cultural GAM. Su autor es profesor del Instituto de Música UCE, el compositor Miguel Farías. Escuchemos su invitación.
2: Quiero dejar la invitación a todos y todas para que este viernes 3 de julio, este sábado 4, a las 19:30 horas, puedan asistir a las solo dos funciones de mi ópera de cámara Una vaca mirando el piano, con un libreto original de Alejandro Sivikin, que cuestiona las injusticias sociales como las diferencias de clase de una manera bastante fragmentaria, una narrativa bien interesante y bien divertida. La puesta en escena será de Olivier y Tumbler, Constanza Tumbler y Angelo Olivier, y la dirección musical de Paolo Bortolamioli, además de un elenco de lujo de cantantes y solistas. Así que los esperamos a todos este viernes y sábado en la sala A1 del GAM. Cualquier otra información en GAM.cl. Saludos.
1: Era el compositor Miguel Farías. La ópera Una vaca mirando el piano surge como un proyecto de investigación interdisciplinar desarrollado en la Universidad Católica. En estas funciones, que serán este viernes y sábado, la dirección estará a cargo de Paolo Bortolamioli y en el elenco vocal participan Doris Silva y Valeria Vega, además de Gonzalo Araya como solistas, sumándose Marisol Vega, Matías Jara, Felipe Caro, Diego Álvarez y Maximiliano Bustíos. Con ellos, un ensamble instrumental. A las 19:30 horas de este viernes y sábado en Alameda 227, con entradas por 12.000 pesos general y 8.400 pesos para personas mayores, estudiantes, personas cuidadoras y también personas con discapacidad. En el ágora de la Plataforma Cultural de la Universidad de Chile, todos los interesados en la perspectiva biocéntrica, que sitúa a la vida como centro de todas las consideraciones, podrán conversar con el autor del libro El lenguaje de lo vivo, Ricardo Vicens Rosenbusch, fundador de la Escuela Biocéntrica en Chile. La presentación del libro estará a cargo de académicas tanto de la Universidad Mayor como de la Facultad de Ciencias Sociales de la Universidad de Chile, FACSO. Ana María Slachevsky, Sonia Pérez, Ana María Medina y Gloria Páez. Será en Grecia 3401 Ñuñoa a las 18 horas de mañana viernes con acceso liberado. Jaime Azócar y Patricio Achurra protagonizan la comedia El Deseo junto con Francisca Opazo en el Teatro CA 660 de Fundación Corpartes. Lo que comienza como un emotivo encuentro entre dos viejos amigos pronto da un giro inesperado que desata una historia llena de humor, nostalgia y revelaciones. La dirección es de Jaime Azócar y la dramaturgia es de Youssef Roumié. La función será a las 18 horas de este domingo en Rosario Norte 660 con entradas desde 23.000 a 33.000 pesos. Este viernes a las 19:30 horas se inaugurará en la Liga Chileno-Alemana la exposición del Haiku al Tao con obras de Taromaro Hayashi y Teodoro Elzaca. Esto es en Vitacura 5875 y se podrá visitar de 9 a 16:30 horas de lunes a jueves y el viernes de 9 a 14:30 horas con acceso liberado. Me despido hasta mañana. Volveré poco antes de las 10 horas de mañana viernes con una nueva edición de Panorama Cultural. Siga con nosotros. Llega ahora Octavio Spoon con su programa Música Arcana. A las 21 horas, Roberto Barahona con Puro Jazz y a las 22 horas, José Oplustil. Primero, en Archivo Maestro, escucharemos un nuevo episodio del ciclo que ha dedicado desde la semana pasada a Johannes Brahms, en particular a su música de cámara. Después, a las 23:30 horas, Siglo XXI. Buenas noches y hasta mañana.
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3: Hoy en Puro Jazz presentamos al trompetista Tom Harrell en Moon Alley, acompañado por Kenny Garrett y Kenny Barron. Luego el encuentro de dos gigantes, Cannonball Adderley y Bill Evans en el clásico Know What I Mean.